0: Ritmo Romántica. ¿Cuál es el audio ganador? Sé que estás muy atenta, atento, esperando para saber si te vas con dos personas más. Pueden ser tus hijos, puede ser tu pareja y un hijo, tus mejores amigas, amigos. A ver, Aniel Musical de Preludio. Bueno, el audio ganador es el siguiente. Vamos, dale.
1: Hola, soy Vane y mi voto para Romántica de hoy es Si me hubieras llamado ayer, de Hash. Y me gustaría ganar las entradas para ir al musical de Annie. Como siempre, escuchando Radio Ritmo Romántica, tu radio de baladas.
0: Gracias a ti, mi querida Vane. Pásame tus datos, por favor. Felicidades. Te vas a ver Annie al musical. Ahora sí, vamos con la romántica del día.
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0: Ya contestó Van emocionada. Qué bonito. La romántica del día, Hash. Si me hubieras llamado ayer. Disfruta de esta canción y sigue con Ritmo Romántica, tu radio de baladas. Chao.

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2: Buenas noches, ¿cómo están? Espero que muy bien. Yo estoy feliz porque me dicen que ya está cerca nuestro invitado de esta noche, el doctor James Orihuela. Él sabe que lo queremos muchísimo. Siempre aprendemos de él tantas cosas. Y hoy vamos a hablar un poquito de la etapa esta difícil que a veces uno suele llevar en la vida, que es la adolescencia. Y han habido padres que, bueno, yo soy de la época de la chancleta y del sayonarazo. O sea, yo me portaba mal y mi mamá tenía una puntería, pero ¡plin! Donde vaya, me caía. Y así aprendí. Hoy eso es un escándalo, ¿no? Es agresión al menor. Pero ¿qué pasa cuando uno compara y ve situaciones complicadas de los adolescentes? Hoy vamos a hablar de este tema, así que participa del programa dejando tu audio en el WhatsApp de Ritmo Romántica, el 993-505-548. Ahora que ya eres adulto, ¿qué opinas de la crianza de hoy? Y sobre todo, ¿qué aprendiste de tus padres? ¿Qué cosa no te gustó y que tú dices, no, el día que yo sea papá, yo no voy a repetir cómo me crió mi mamá o mi papá? Hoy vamos a hablar de la crianza en los adolescentes. Uy, las mamás que tienen hijos adolescentes, conéctese en el programa que tenemos un gran invitado, el doctor James Orihuela. Él es director de CEISAM, Centro Especializado en Salud Mental. ¿Estás en esos días en los que todo se junta y no paras? 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
1: Y ya está con nosotros el doctor Jeans Orihuela, psicólogo, amigo de Ritmo Romántica. Y como siempre, doctor, un gusto verlo. ¿Cómo está? Buenas noches.
2: Hola, Blanquita, ¿qué tal? ¿Cómo estás? Muy buenas noches. Un gusto verte también a ti y a todo tu público. Muchas gracias por la invitación.
1: Hoy vamos a hablar de un tema delicado, sensible, pero real, doctor. Uh-huh. Y vemos cómo ha cambiado muchas cosas, ¿no? Uh-huh. La crianza de los padres. Y también cómo manejan el tema con los adolescentes. Pero doctor, a ver, ¿cuál es la diferencia, digamos, que se deba corregir, ¿no? Porque hay cosas que evolucionan, hay innovación en la educación también y es válido, pero hay cosas que antes se hacían y ahora no. Usted como psicólogo, ¿qué opina al respecto?
2: Claro que sí, Blanquita. Yo creo que cada generación educa de acuerdo a la época que nos toca vivir. Nuestros padres quizás crecieron en un tiempo donde había más autoridad, más normas y menos espacio para expresar emociones. Hoy, en cambio, creo yo, los adolescentes vienen pues y viven en un mundo muy diferente. Tienen las redes sociales, mayor información, más estímulos, y esto también hace que haya más presiones en los adolescentes. Y bueno, la importancia de entender es que los adolescentes están en una etapa de donde hay muchos cambios. El joven está construyendo su identidad, quiere más independencia, pero al mismo tiempo también sigue necesitando orientación y afecto y límites claros, los cuales ahora tal vez es un poco más complicado poner eso porque hay instancias, hay normas que de repente a veces queremos colocar, y hay una línea muy delgada, Blanquita, entre cuidar el comportamiento, la educación de un niño o un adolescente, y tal vez el, digamos, la ausencia de esas normas, de esos límites, por miedos, por inseguridades, porque de repente hay instancias superiores que de repente no nos ayudan a controlar el comportamiento de un adolescente.
1: Ahora, doctor, también hay padres muy jóvenes, muy permisivos, o creen que el adolescente ya tiene capacidad de adulto y que tiene que decidir, cuando un padre pues es el que guía, ¿o me equivoco, doctor?
2: Totalmente de acuerdo. Los padres son los, digamos, los guiadores, ¿no? Los que forman durante la etapa de desarrollo. El concepto de adolescente es adolecer. ¿Adolecer de qué? De cambios físicos, no solamente físicos, o sea, no solamente me estiro, crezco, sino también de cambios mentales, de cambios psicológicos. Ajá. Y eso, Blanquita, a todos los papitos que están escuchando, eso va a depender mucho del entorno donde me desarrollo, del contexto, del ambiente. Si yo me desarrollo en un ambiente hostil, un ambiente, digamos, donde hay violencia, donde hay agresividad, eso va a hacer que yo de repente aprenda.
1: Normalice.
2: Correcto, Blanquita. Y eso también hay que tener mucho cuidado.
1: Así es, doctor. ¿Dónde lo ubican?
2: Claro que sí, Blanquita. 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
1: Agradecemos la presencia del doctor Jeans Orihuela esta noche en el programa. Tú tienes hijos adolescentes, estás teniendo problemas con ellos, con ellas. Ahora tú que eres adulto, ¿cómo te criaron a ti? ¿Fueron muy estrictos contigo? ¿Qué cosa no quisieras replicar en tus hijos? Cuéntanos, déjanos tus dudas o tu opinión al 993-505-548. Somos Ritmo Romántica, tu radio de baladas.

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1: 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Nosotros tenemos un gran invitado esta noche y estamos hablando acerca de la crianza de antes y la de hoy y cómo uno, ahora que es adulto, puede discernir y saber si sus padres hicieron un buen trabajo o no. Está con nosotros el doctor Jeans Orihuela. Y doctor, tenemos un audio. Vamos a escuchar.
2: Claro que sí, Blanquita.
3: Hola, Blanquita. Buenas noches. Mi nombre es Stephanie.
1: ¿Qué tal, Stephanie?
3: Respecto de la crianza de hoy, lamentablemente debido al trabajo y la situación en la que vivimos, pues nuestros hijos en algunos casos están, por decirlo así, un poco descuidados, ¿no? Uh-huh. Y bueno, deberíamos poder brindar más tiempo respecto de ello.
1: Claro.
3: Yo aprendí de mi madre porque, bueno, yo viví con mis abuelos gran parte de mi infancia, de mi niñez. Mi madre tuvo un amor muy destructivo por su pareja, que incluso llegó a mí con un tema de un abuso triste. Pero que aprendí de ello, de que yo jamás permitiría que mis hijos o cualquier persona cercana a mí sufriera algo similar.
1: Claro.
3: Entendí a ella, entendí ese amor insano, ese dolor en su alma. Y bueno, lo transformé en el cuidado que tengo con los míos, que jamás permitiría que alguien les haga daño, como fue en mi caso. Yo creo que el amor, cuando entiendes, aprendes a entender desde la empatía de las personas, te transforma. Gracias, Blanquita.
1: Sí, gracias, gracias por abrir tu corazón. Nos has tocado muy fuerte, a mí se me ha hecho chinita la piel, doctor, porque tantas cosas, tantas heridas que uno vive lamentablemente porque no estuvo papá o mamá presente, doctor.
2: Sí, Blanquita, a veces es bastante doloroso porque esa ausencia en la crianza tal vez cala durante mucho tiempo ya en la forma digamos, de ver el mundo. Estamos expuestos y a veces muchas madres, muchos padres hacen esos sacrificios, pues, ¿no?, de poder trabajar, y en ese proceso nos descuidamos de algo muy importante, ¿no?, que es el desarrollo psicosocial, cultural, familiar de los hijos. Y en todo caso, nuestra amiga hizo algo bonito, ¿no? A consecuencia de una experiencia lamentablemente negativa, tomó las riendas de su vida, tomó una decisión, algo que era inconsciente lo volvió consciente, y eso lo volvió en una decisión de poder cuidar y velar el amor de sus hijos, la estabilidad, el cariño de su familia.
1: Es verdad, doctor, y hay algo que me queda como posible tema a tratar, doctor, en su próxima visita, porque hay algo que ella ha dicho muy cierto, ¿no? Mi mamá tenía un amor tóxico, o sea, como que prefería a la pareja nueva y no a sus hijos. Y después vamos a hablar de ese tema, doctor, ¿ok? 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
1: Nosotros regresamos con nuestro invitado, el doctor Jeans Orihuela. ¿Qué opinas de la crianza de hoy? ¿Qué aprendiste de tus padres? crees que hicieron muy bien en educarte? Y si tú tienes hijos, ¿cómo los educarías? ¿Repitiendo tu crianza? Cuéntanos ya. 993-505-548. Somos Ritmo Romántica, tu radio de baladas.

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2: Está con nosotros nuestro gran amigo, el doctor Jean Orihuela. Él es psicólogo, director del Centro Especializado en Salud Mental, CEISAM. Y estamos hablando acerca de las crianzas, ¿no? Sobre todo en una etapa difícil como es la adolescencia. Y antiguamente, doctor, porque la pregunta es, ¿qué opinas de la crianza de hoy? Y si uno pues tiene una buena crianza de los padres. Pero antiguamente, doctor, en mi época mi mamá nos daba chancletazo, correazo y todo, o sea, esas medidas fuertes. Uh-huh. Pero, o sea, somos hombres y mujeres de bien, mis hermanos y yo, o sea, la verdad, doctor. Claro. ¿Cuál es la diferencia en la de hoy? Porque para la de hoy es una cosa aberrante, o sea, no se puede tocar el pelo a los niños, ¿no? Pero, sí, ¿qué Blanquita. Opina usted, doctor?
3: En realidad, Blanquita, antiguamente quien te habla también ha vivenciado eso, ¿no? Y como tú uh-huh. mencionas, eso ha ayudado mucho a que nosotros corrijamos muchos comportamientos. Sin embargo, actualmente, pues, el autoritarismo, la agresividad ya no están contempladas. Y lo claro. que se plantea es, pues, ¿no? Un proceso de educación basado, pues, o de corrección basado en normas y, digamos, límites. La norma es lo que uno tiene que hacer durante el proceso. Y el límite es la consecuencia de cuando uno transgrede las normas. Te pongo un ejemplo. Si un chico, un adolescente, un niño dice no termina sus actividades en casa, pues no le doy el mando de la PlayStation. Con esto claro. se crea un sistema, ¿no? Que bastante predecible para este chico, que interprete que cada vez que no hace lo que se le indica, tiene pues uh-huh. una consecuencia, porque ahí evito claro. los miedos, los traumas. Si bien es cierto, este tipo de crianza antigua ha ayudado mucho a corregir comportamientos, pero a la larga pues genera otros cuadros, o sea, no es del todo... Sí. sano también, pues,
2: sí,
3: ¿no?
2: Sí, pues, y que los padres se pongan de acuerdo, porque uno quiere poner medidas y el otro lo consiente. Entonces también falta... Uy, no, doctor, este tema da para más. Sí. ¿Dónde lo ubica el doctor para una cita personalizada?
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2: Recuerda el tema de hoy. Ahora que tú eres adulto, ¿qué opinas de la crianza de hoy en día? Y también tenemos otra pregunta. ¿Qué aprendiste de tus padres? ¿Crees que te educaron bien, te corrigieron bien? ¿O piensas que hay cosas que jamás tú, cuando seas papá o mamá, le harías a tus hijos? Déjanos tu opinión al 993-505-548. Somos Ritmo Romántica, tu radio de baladas.

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1: Cuéntanos, ¿estás de acuerdo con la crianza que te dieron tus padres? ¿Piensas que fueron muy estrictos o de repente hay cosas que no le harías tú a tus hijos? ¿Qué opinas de la crianza de hoy? Cuéntanos tu opinión en el WhatsApp de Ritmo Romántica, 993-505-548. Está con nosotros el doctor Jeans Orihuela y Lex me dice que tenemos un audio, así que vamos a escuchar.
2: Hola Blanquita, buenas noches, ¿qué tal, cómo estás?
1: Buenas noches, ¿qué tal?
2: Muy gustoso de escucharte. Sobre el tema, Blanquita, quería comentarte, ¿no? Yo creo que los valores y más que todo valores y lo que es la educación antigua era de respeto, ¿no? Siempre nos educaban a saludar, ¿no? Esas cosas sí, que parecen sí. Pequeñas pero son muy importantes, ¿no? Salud, respeto a las personas mayores, ¿no? Ceder el asiento. Sí. Creo que esos tiempos ya se han perdido, ¿no? Algunos pasan su vida, los jóvenes de hoy, a las cosas ya más libres, ¿no? Bueno, Blanquita, ese es mi comentario y espero que te vaya bien.
1: Muchas gracias. No, a ti también. Un abrazo. Doctor, ¿usted está de acuerdo con nuestro oyente?
3: Sí, cierto, Blanquita. En realidad, la crianza anteriormente estaba pues basada en la autoridad y la obediencia, y es por eso que de repente los chicos pues no ya tenían más respeto, más comportamientos, digamos, empáticos, vamos a decirlo así, con la sociedad, con la gente. El problema aparece cuando confundimos el respeto con miedo, ¿no? Un hijo puede obedecer porque tiene miedo al castigo, tal vez, está condicionado al castigo.
1: Claro.
3: Pero eso no significa que necesariamente existe una relación entre padre e hijo saludable. Yo le diría que no necesitamos volver a una crianza basada en el miedo. Estaría bien poder poner normas, reglas, límites, como mencionaba, pero también es importante que esto se desarrolle con amor, con afecto, con coherencia, con un modelo de aprendizaje. O sea, tengo que ser congruente con mi hijo. Si yo le estoy enseñando algo que se tiene que comer en la mesa, entonces yo como papá no puedo haber esa inconsistencia, no puedo hacerlo, digamos, yo comiendo en la cama, definitivamente, claro, porque pierda la admiración el niño o el adolescente. Entonces entra ahí un conflicto y dice, él no lo hace, entonces ¿por qué yo lo voy a hacer? Y ahí es donde cambia todo, pues, Blanquita.
1: Sí, pues, doctor, educamos con el ejemplo, la verdad, ¿no? Y a veces no nos han enseñado a nosotros tampoco a ser unos padres maravillosos, ¿no? Unas mamás excelentes. Todos tenemos nuestras fallas, todos, pero sí he visto con sorpresa que hay padres que no corrigen a sus hijos, doctor. Tenía yo a alguien que nos visitaba, iba su hijita, que tendría pues 5 años, a saltar en los muebles. Doctor, yo acá, que ya la quería, pero desarmar la trenza, la chiquita, claro. Y esperaba, pues, ¿no?, que la mamá diga, oye, siéntate, algo así. Ay, no sé, me voy a inventar mi nombre, ¿no? Blanquita, pues siéntate, hijita. Y la chiquita saltista. Blanquita, siéntate. Y la chiquita saltista. Doctor, por favor. En mi época, mi mamá ya fue. Listo, ¿no? Ya
3: no
1: estaba.
3: Fallaba, una puntería, pero increíble.
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1: Participa del programa, cuéntame qué opinas de la crianza de hoy, tú, ¿qué aprendiste de tus padres? ¿Fueron muy permisivos contigo, muy estrictos? Cuando seas papá o mamá, ¿qué harías tú para educarlos? Cuéntanos ya, somos Ritmo Romántica, tu radio de baladas.

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2: ¿Qué opinas de la crianza de hoy? ¿Y qué aprendiste de tus padres? ¿Qué crees tú que hicieron bien? ¿O qué piensas que jamás harías con tus hijos lo que podían haberte hecho ellos, ¿no? ¿Quién te crió? Eso es importante pensar y evaluar también para nosotros ser mejores, ¿no? Eso, de eso se trata. 993-505-548. Está con nosotros el doctor Jeans Orihuela y Lex me dice que tenemos audio, doctor. Vamos a escuchar.
3: Claro que sí.
4: Buenas noches, Blanquita.
2: Buenas noches.
4: Un gusto tener al doctor Gino Orihuela con nosotros. Habla Jonathan del Corredor. Jonathan. Yo opino con respecto al tema de la adolescencia, es que no es que nosotros antes éramos más sanos, no, sino que yo opino que nosotros no teníamos los medios como para pecar más, como para ser igual desastroso. Yo pienso que el internet, la tecnología, todo eso es lo que ha logrado todo, pues. Porque te aseguro que si en nuestra época tuviéramos el internet y todas esas cosas, creo que hubiéramos sido lo mismo. Así que no pecamos o no nos portamos nosotros mal por falta de recursos. Más nada es todo. Bueno, un abrazo. Dios te siga bendiciendo, Carolina Blanquita. Bendiciones. Yo escucho Ritmo Romántica, pues Radio de Baladas.
2: Muchas gracias, doctor. ¿Usted piensa eso?
3: Buen punto, en realidad, porque nuestro amigo hasta cierto punto nos da a entender de que, si bien es cierto, ha cambiado nuestra perspectiva de acuerdo al digamos, a la educación o al respeto y los valores. Y es que es cierto lo que dice nuestro amigo. Actualmente los seres humanos somos más consumidores de modelos, tecnología. Y esto como que nos ha aislado un poco socialmente de las relaciones, ¿no? Antes, digamos, por ejemplo, te pongo un ejemplo, Blanquita. Yo me acuerdo que cuando estaba viviendo en Huancayo, la hora es la hora, 8 de la noche nos encontrábamos en el Parque Constitución en Huancayo.
2: Claro.
3: Ahora no, pues uno dice, puedo llegar tarde, le mando un mensaje y como que ya esa persona se anticipa y me puede esperar, o podemos cambiar el rumbo de digamos, de la distancia.
2: Claro. Utilizamos los medios. Ya desde algo tan simple como es no respetar un horario acordado.
3: Correcto.
2: Ya dista mucho de lo que significa responsabilidad, doctor.
3: Así es, Blanquita. Entonces, ahí es donde nuestro amigo menciona que de repente estas herramientas que de verdad son muy útiles, la tecnología ha ayudado a cambiar nuestras vidas. Actualmente, esta serie de, digamos, streamers o estas plataformas digitales, si bien es cierto, nos llevan, nos hacen un buen uso, pero también a la vez un mal uso, porque también eso promueve agresividad, promueve tal vez discordia.
2: Hay cada referente que se llama influencer, que no influencia nada, doctor.
3: Y esos son
2: positivo.
3: Modelos, ellos son modelos.
2: Así
3: Blanquita,
2: es, lamentablemente, doctor. Hay es el eslabón de una gran larga cadena también.
3: Totalmente,
2: doctora.
3: De acuerdo, totalmente de acuerdo.
2: Sí, Blanquita. Bueno, tiene nuestro amigo mucha razón, pero hay que, como padres, también conversar muchísimo con nuestros hijos acerca de qué es lo correcto, qué no. El padre hoy necesita estar presente en la vida de sus hijos, ya que tienen información equivocada en las redes sociales, doctor.
3: Y hace un momento también planteaba Blanquita que esa congruencia entre los padres, y tenemos que hablar el mismo lenguaje, no podemos decirle yo A y mi pareja puede ser B, porque ahí se establece un triángulo donde el niño o el adolescente viene a ser un papel de víctima, el papá viene a ser el salvador, que normalmente a veces pasa, y la mamá el ogro, ¿no? Entonces, el ogro
2: busca la que corrige es el ogro.
3: Sí, el ogro busca a la víctima busca al salvador, el salvador va con el ogro y le dice, ¿sabes qué? Por favor, déjalo, no lo corrijas así, no te metas y esas cositas, y se establece.
2: Y ahí, doctor, me echó a acordar una frase. No sé si mi mamá la decía o no, pero cuando uno hacía una travesura, ¡ay, ahora que llegue tu mamá! ¡Uy, yo no sé! Sí. Ya desde ahí uno, ¡oh! O sea, llegaba el cuco, ¿no? O sea, la verdad. Y ya uno tiene una idea negativa sobre uno de los dos padres, ¿no? El otro que me consiente, que lo puedo convencer, y la otra persona que me pone las reglas si es el malo o la mala de la historia.
3: Correcto. Y lamentablemente eso genera pues unas emociones o sentimientos hacia los padres, ¿no? Diferentes tipos de afecto.
2: Es verdad. Así es, doctor. Uy, este tema está interesante. importante. 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
2: Cuéntanos, ¿qué aprendiste de tus padres? ¿Te criaron bien? ¿Piensas que se excedieron o no? Cuéntanos tu opinión. 993-505-548. Somos Ritmo Romántica, tu radio de baladas.

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1: 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Está con nosotros el doctor Jean Orihuela. Estamos hablando de la crianza de los padres. Hoy que de repente ya uno es adulto, ve a los adolescentes cómo están haciendo de las suyas o cosas terribles, y uno dice, oye, ¿qué pasó con la crianza? ¿La antigua era mejor o qué? ¿Pero qué opina el público? Doctor Jean Orihuela, vamos a escuchar este audio.
2: Claro que sí, Blanquita.
3: Blanquita, buenas noches.
1: Buenas
3: aquí
1: noches.
3: Aquí siempre trabajando con la sintonía de Ritmo Romántica, como
1: gracias,
3: siempre acompañándome en el día a día del trabajo, ¿no?
1: Ay,
3: Blanquita, para comentarte. Bueno, mi niñez, yo he tenido unos padres a la antigua, ¿no? Siempre cuando cometí alguna travesura o algo, desobedecía algo, siempre nos caía, pues,
1: claro.
3: Nuestro mirada, respectivo castigo, ¿no? Con la correa o con la chancla.
1: Claro.
3: O el famoso tres puntas, ¿no?
1: Ajá.
3: Y hoy por hoy, pues, yo tengo dos hijas y no, nunca les he tocado, nunca les he puesto una mano encima, ¿no? Entonces, por el mismo sentimiento quizás que yo haya tenido, pero siento que a veces un castigo es bueno porque ya están un poco adolescentes y veo que se han vuelto un poco rebeldes,
1: sí,
3: ¿no?
1: Pues,
3: no obedecen las cosas, y a veces pues me arrepiento de no haber usado las mismas técnicas de mis padres, ¿no? Pero bueno, no sé si hice bien o hice mal.
1: Bueno, pero nunca es tarde, ¿ah? Gracias, porque uno, hasta adultos, que tengo mi hija de 33 años, doctor, yo ahí ando, no me importa que esté casada, claro. Si no me parece, no me parece. Doctor, claro, ¿qué opina al respecto de nuestro oyente?
2: Sí, Blanquita, amigo, no considero que tampoco hay que culparnos tanto, ¿no? De esa decisión de criar a nuestros hijos. Yo creo que tú lo hiciste por una decisión personal, tú no quisiste pasar o que ellas pasen lo que tú vivenciaste en ese proceso de infancia, ¿no? Tampoco no quiere decir que la dureza vamos a pasar a la permisividad, ¿no? Vamos a permitir,
1: claro,
2: muchas cosas.
1: Los extremos, doctor.
2: Exactamente, Blanquita. Tus hijas no necesitan un papá duro, necesitan un papá que ponga límites, que sea firme con los castigos. No significa pues que no las quieras, al contrario, eso te está diciendo, hija, te quiero, por eso te corrijo, ¿no? Mi consejo es pues incorporar algunos límites adecuados, ¿no? Unos límites que van a generar, digamos, algunas consecuencias coherentes si es que estas jóvenes no cumplen con las expectativas. Eso va a ayudar a que tú de repente, poco a poco, entiendas que el comportamiento también es aprendido y se gana también el respeto, no digamos condicionando con el miedo, con la rudeza, sino con el amor, con el cariño y la comprensión de los hijos.
1: Es verdad, doctor, y lo que corrija hoy a cualquier edad le va a servir para que sea un buen muchacho o una buena muchacha de bien en el futuro, doctor, porque a veces los chicos no ven lo que uno les está enseñando.
2: Así es.
1: Lo ven como que me están atacando, que mi papá no me quiere o mi mamá tampoco, y no lo ven como una enseñanza que realmente necesitan aprender. 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
1: Cuéntanos, ¿qué opinas de la crianza de los padres de hoy? Y tú, que ahora ya eres adulto, ¿crees que tus padres fueron muy duros contigo, fueron muy crueles? ¿El día que tengas tus hijos, seguirás la crianza que te inculcaron a ti o qué harías? 993-505-548. 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
4: Y en los adolescentes hoy en día.
5: Sí, Blanquita, totalmente de acuerdo. Y es que yo creo que también, Blanquita, esta educación y esta crianza es saludable cuando buscamos, pues, un punto medio, ¿no? Un equilibrio de lo que es, digamos, los estilos de crianza. Es dar afecto sin sobreprotección, un diálogo sin perder la autoridad y la libertad, acompañada tal vez de estos límites. Nuestros hijos no necesitan padres perfectos ni padres autoritarios. Necesitan adultos que puedan decirles te quiero, te escucho y respeto lo que sientes. Pero también voy a enseñarte que la vida es existen límites, responsabilidades. Porque criar no es controlar a un hijo o dejarlo hacer todo. Claro. Es prepararlo para algún día pueda ser independiente, autónomo, pueda controlarse, pueda tomar decisiones y hacerse responsable de ellas, pues no, con el tiempo.
4: Ahora, doctor, así se me ha venido a mi mente un recuerdo que en mis épocas, dentro de la currícula escolar, había uno que era el manual de urbanidad y uno todavía llevaba un libro que se llamaba el manual de urbanidad Carreño, que nos enseñaban hasta cómo comportarnos en la mesa, doctor. Wow,
5: claro.
4: Entonces, la mayoría de mi generación nos sentamos con propiedad, comemos con propiedad, y eso se ha perdido totalmente. Yo creo que hay cosas que hay que rescatar del pasado, obviamente dentro de la modernidad, porque los valores y la educación no pasan de moda, no son atemporales, doctor.
5: Correcto, y es ese punto de equilibrio, ¿no? También coger algunas estrategias o herramientas o modelos que han servido en el pasado, así tal es, vez, para poder implantarlos ahora con una educación, como te mencionaba, más amena, más empática, más asertiva para la población, porque estamos viviendo contextos diferentes, las situaciones, los problemas son totalmente diferentes.
4: Hay mucha violencia, doctor, mucha violencia también. Bueno, vamos a seguir, así es, vamos a seguir conversando, pero yo sí era de la época, doctor, me van a disculpar algunos papás, te hacen algo, te defiendes, no vas a esperar a llegar a la casa, me decía mi mamá, y ya te dijeron, Bueno, yo gracias a Dios estoy en un colegio de monjas, donde en realidad, pues, ¿a quién se le iba a ocurrir hacer algo? Imposible, doctor. Pero no todos hemos tenido esa suerte, ¿no?
5: Así
4: doctor,
5: es.
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4: Recuerda, está con nosotros el doctor James Orihuela. Cuéntame, ¿tú qué opinas acerca de cómo te criaron? ¿Creen que lo hicieron muy bien tus padres? ¿Todavía te afecta? ¿Piensas que la crianza de ayer es mejor que la de hoy? Te escuchamos aquí en Ritmo Romántica. 993-505-548. Somos Ritmo Romántica, tu radio de baladas.

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2: 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Hoy estamos hablando de un tema muy importante acerca de la crianza y de los hijos, que es todo un desafío, un aprendizaje constante. Pero tú, que ahora eres adulto y piensas un poquito en cómo te criaron, ¿qué opinas? ¿Lo hicieron bien? ¿Crees que hay cosas que jamás le harías a tus hijos? ¿Piensas que la crianza del ayer es mejor que la de hoy? Cuéntanos. 993-505-548. Doctor, tenemos un audio, vamos a escuchar.
3: Claro que sí, Blanquita.
4: Bueno, buenas noches, Blanquita.
2: Buenas noches,
4: psicólogo. Bueno, a mí me criaron muy estricto, muy exigentes, que en parte fue bueno porque pues yo, digamos que soy una persona con disciplinada, que ajá, bastante tolerante y bastante resiliente, ¿no? Pero claro, sí creo que exageraron un poco porque también a los niños hay que, con el respeto, también les puedes enseñar, no necesariamente en el castigo, sí, pues, ¿no? Sino a través del respeto, ¿no?
2: Claro.
4: Creo que los padres de ahora, la desventaja es de que no entienden, o sea, no todos, pero no se ha entendido bien esto del respeto y lo confundimos un poco con la complacencia, ¿no? O sea, no queremos que los hijos sufran, queremos que siempre estén bien, no queremos que se aburran, queremos que, que eso, que no tengan malos momentos, entonces procuramos hacerlos felices, ¿no? No nos vemos llorando o algo y no queremos que llore o que espere o que esté aburrido. Hay que ver cómo se entretiene porque se aburre. Entonces creo que ahí nos estamos equivocando, ¿no? Porque eso no es respeto, ¿no? Eso es, al contrario, ser muy permisivo, ¿no?
2: Claro.
4: Eso creo que el problema es del concepto del respeto, ¿no? Que tanto antes como ahora, ¿no? Porque antes podían exigirte, pero no golpearte, ni insultarte, ni, ¿no? Ni humillarte, no había respeto, ¿no? Eso creo que es algo que todavía nos falta aprender.
2: Es verdad. Muchas gracias. Qué gran aporte, doctor, que nos hace nuestra oyente.
3: Totalmente de acuerdo, Blanquita, porque es cierto, muchas veces cometemos en ese error de sobreproteger. No queremos que nada dañe a nuestros hijos, como bien menciona nuestro oyente. Y es que un niño necesita sentirse amado, pero también necesita aprender que no siempre va a obtener lo que quiere, que existen responsabilidades, que sus decisiones también tienen consecuencias. Por eso es que la crianza saludable busca un equilibrio, una firmeza sin violencia, afecto sin sobreprotección y también una especie de libertad con responsabilidad, Blanquita. Uh-huh. Porque si no, en el caso más grave ha pasado que estos chicos toman esa, digamos, ese comportamiento de los padres, e incluso hay un síndrome del emperador, imagínate. Blanquita, sí, pues, el síndrome del emperador consiste en que los chicos, pues los niños, los adolescentes, toman un rol agresivo, toman el control de la, digamos, de la relación familiar con los padres, incluso agreden hasta los padres, imagínate.
2: Sí, sí, sí.
3: Son bastante violentos. Y también está en la otra parte.
2: No permiten que le digan nada, o sea, ellos ya quieren imponerse ante los padres.
3: Así es.
2: Sí, he visto escenas vergonzosas, doctora.
3: Sí, claro, claro. Rompen, tiran las cosas, gritan a los padres y lamentablemente, pues.
2: Insultan, así es.
3: Ahí está lo que dice nuestra amiga, ¿no? El tema del respeto y los límites.
2: Es verdad, doctor. Yo creo que uno debe buscar el equilibrio y es una lucha constante y un aprendizaje constante también, doctor, que nos lleve, como dice ella, no a buscarle la felicidad, porque nadie ha venido a este mundo a vivir sobre nubes o plumas. Uh-huh. Hay que, la vida también tiene sus desafíos y hay que prepararlos para que los puedan superar. 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
2: Regresamos con más aquí en Ritmo Romántica, tu radio de baladas.

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2: Ahora que eres adulto, ¿qué opinas de la crianza de hoy? ¿Y qué opinas de la crianza que tú recibiste? ¿Ha sido la mejor? ¿Han tenido sus deficiencias? ¿Sientes que te criaron de una buena manera? Cuéntanos tu opinión al 993-505-548. Doctor Jean Sorihuela ya tiene que retirarse de la cabina de Ritmo Romántica. Siempre le agradezco su presencia porque aprendemos muchísimo. Y doctor, ¿cuáles serían los consejos principales para nuestros oyentes que tal vez están lidiando con hijos adolescentes y o con, no sé, criar a los niños? Claro. Y no saben cómo hacerlo.
3: Puntualmente, Blanquita, si papito o mamita estás pasando por un estilo de crianza y si trabajas todo el día, yo creo que buscar un momento de conexión con tu hijo, aunque sea unos 15 o 20 minutos, siéntate con tu hijo, pregúntale cómo fue, cómo estuvo su día, escúchalo sin el celular de por medio y ahí entenderás qué es lo que le ha pasado, qué es lo que ha desarrollado durante el día. Eso te va a ayudar a tener más conexión con él. También conoce su mundo digital, Blanquita, es importante. Eso no significa revisar el celular escondidas, significa que estás estableciendo acuerdos sobre las redes sociales. Hay que tener mucho cuidado también el tema de las redes sociales, los contactos de privacidad y también sobre la seguridad, especialmente cuando son menores de edad, ¿no? También poner límites claros y cumplir las consecuencias. No podemos ser ambiguos. Si nosotros debemos de poner estos límites, no, a la próxima sí ya, bueno, a la próxima sí vale las consecuencias. No, tampoco, tenemos que cumplir con ello, porque si no, los chicos van a tomar eso como algo que no ha sido firme, ¿no? Entonces,
2: ahora, doctor, antes que usted nos deje, si hay adolescentes muy agresivos en casa, violentos, que no tienen el mínimo respeto hacia la autoridad, ¿qué hacer en esa situación?
3: Bueno, ahí también es una línea muy delgada, Blanquita, porque hay patrones de comportamiento que nos dicen que se están formando un tipo de personalidad. También me gustaría en algún momento poder expresar ello, porque ya también van, no sé, se me ocurre tres comportamientos puntuales: carentes de empatía, digamos, golpean, maltratan animales o incluso hasta los hacen, los dañan, pues.
2: Claro,
3: ¿no?
2: Claro.
3: Entonces, ese tipo de comportamientos, prenden fuego, le gusta jugar con fuego. Entonces, ese tipo de comportamientos son propios de, digamos, un tipo de personalidad que se está formando, un tanto disocial, transgrediendo normas y reglas, incluso hasta los mismos padres, ¿no? Un conducto oposicionista, desafiante, totalmente agresiva e impulsiva. Sería bueno tal vez en un momento poder traer una explicación también para entender, porque a veces decimos, no, está mal criado, ese chico no tiene una, una familia, algo, ¿no?
2: Claro, pero viene, pega a todo el mundo, correcto. O sea, en las fiestas hay un pegalón siempre, ¿o no? Y ahí no hay que normalizar, doctor. Es una señal de alarma que si no lo puedo manejar, pues están los especialistas que son los psicólogos.
3: Correcto, Blanquita.
2: ¿Verdad?
3: Así es, Blanquita. Psicólogos clínicos y también los psicólogos educativos, que ayudan muchísimo a ellos. Y a los padres también, si me permites un rapidito, poder darles un poco de información también a los papás para que tengan mejor crianza, ¿no? Que busquen información. Claro. Ahora todo pues está en las redes, ¿no? Podemos tener información de cómo generan mejores estilos de crianza. Y también criar sin juzgar a los hijos. No te quedes atrapado con la culpa ni con los miedos. Por el contrario, con amor, con cariño, bríndales esa seguridad, esa autonomía, esa independencia, que al final es lo que todos padres queremos y buscamos en algún momento.
2: Es verdad, doctor, como siempre, muchas gracias por estar con nosotros. Cuéntenos dónde lo ubican y en los diferentes programas que también está en Ritmo Romántica.
3: Claro que sí, Blanquita. 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Y también estamos los martes y los jueves en Vive con Ritmo con Pía. Estamos en Vive con Ritmo de 6 de la mañana a 7 de la mañana, la parte de salud mental. Y los domingos, Blanquita, con Compartiendo Emociones de 5 a 7 de la noche, un espacio para conversar, para expresar, para poder, digamos, aconsejar sobre temas emocionales, temas de pareja, vacíos,
2: claro,
3: etc.
2: Gracias, doctor. Un abrazo.
3: A ti, Blanquita. Muchas gracias y muy buenas noches.
2: Nosotros todavía te seguimos acompañando. Participa del programa y quédate con nosotros. Somos Ritmo Romántica, tu radio de baladas.

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1: Cuéntanos, ¿qué aprendiste de tus padres en cuanto a la crianza? ¿Estás feliz por cómo te educaron o piensas que fueron muy exigentes, muy fuerte, o a lo mejor no? Cuéntame, 993-505-548. Lex me dice que tenemos un audio, vamos a escuchar.
2: Buenas noches.
1: Buenas noches.
2: Yo creo que la educación ha tenido mucha evolución. En la educación de antes había una claridad en el tema del respeto hacia los padres, de los padres también con los hijos, había un nivel autoridad.
1: Claro.
2: En el transcurso de esta evolución ha reducido un poco esto a nivelarse como que ahora los padres son amigos de los hijos.
1: Ajá. ¿Sí?
2: Esto causa algunas diferencias que puedan ser positivas también en un acercamiento, pero también ha marcado esta diferencia en los niveles de ese respeto que había. Yo creo que es importante retomar algunas cosas que nuestros abuelos nos han educado también.
1: Así es. Exactamente. Muchas gracias. Qué sabias tus palabras. Un comentario importantísimo, como todos los que han dejado sus audios y han venido participando desde el inicio del programa. Hay que rescatar siempre lo mejor, tener la sabiduría de saber qué decisión tomar y no irse a los extremos, ¿no? Porque veo personas de mi edad, ustedes ya saben, yo no tengo 20 años, 20 años tienen mis hijos, y he visto mucha la diferencia de crianza. Yo tuve una crianza muy estricta, sin embargo, yo he sido estricta de palabras con mis hijos. No, nunca eso de pegar, no, jamás. Pero sí he tenido dos de mis cuatro hijos con hiperactividad y no diagnosticado. O sea, imagínense, yo parecía puca cada vez que mis hijos hacían una travesura, me llamaban al colegio. Con decirles que mi hijo, el último, ha tenido matrícula condicional en el nido. O sea, imagínense, yo no lo podía creer. Y me decían, no, usted es la mamá permisiva, pero si yo le pongo reglas en mi casa, si yo le pongo las condiciones, y yo hacía los castigos, no hay juego, y no, y nada. O sea, ha sido entre ensayo y error también. Creo yo que los padres estamos llamados a no tirar la toalla, a buscar mucha información, a buscar ayuda también cuando sea necesario, porque venimos a este mundo sin manual. Y sí, pues repetimos crianzas, ¿no? Porque así nos criaron, normalizamos ciertas cosas y después cuando ya uno ve otras formas, dice, oye, esto no era lo que yo pensaba, esto no me gustó, pues yo ahora quiero que mis hijos tengan otro tipo de información, pero eso no quita que sean personas de bien, correctas, empáticos, que no sean deshonestos, ¿no? Porque los valores, el respeto es un conjunto de cosas y el reto es grande, porque así tus hijos crezcan, siempre uno debe corregir algunas cosas que se tienen que cambiar. Nadie es perfecto, para eso estamos los padres, para guiar a los muchachos, a las chicas sobre todo, ¿no? Bueno, seguimos con este tema tan importante y regresamos con más aquí en Ritmo Romántica, tu radio de baladas.

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2: Espero que hoy que puedas reflexionar acerca de cómo te educaron, rescates lo bueno, rescates el tiempo que te dedicaron. No podemos juzgar a papá o a mamá, sino agradecerles que nos dieron lo que pudieron, con lo que tuvieron, si es que estuvieron presentes, si no, la persona que te cuidó. Creo que cuando uno cambia la perspectiva a modo gratitud, tiene la capacidad también de mejorar como persona sin juzgar el ayer y hacerte responsable de lo que hoy puedes hacer por ti mismo. Si eres papá o mamá, pues tienes la información, hay muchos lugares donde tú puedes ir a buscar una orientación de cómo mejorar tu contacto con tus hijos, las medidas correctivas y todo lo que hagas con amor, yo estoy segura que va a dar grandes resultados. Igual hay algo que quería decir antes de terminar el programa. Tal vez nunca vamos a ser los papás perfectos para nuestros hijos. Cuando están enojados nos van a decir, sí, que la mejor mamá es la del amigo, la de la amiga, ¿no? En ese momento, pero hacemos con amor y eso es lo más importante. Recuerda nuestro consejo, como adulto empiezas a entender que criar no es solo corregir, también es acompañar, escuchar, abrazar y enseñar con el ejemplo. Comparte nuestro consejo en tus redes sociales. Yo soy Blanca Ramírez, tu amiga, tu coach. Un beso para cada uno de ustedes. Gracias, Lex. Gracias también al doctor Jean Orihuela, que estuvo maravilloso esta noche aquí en el programa. Somos Ritmo Romántica, tu radio de baladas. Chao.

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0: 4:33.

0: 24 y 41.
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4: 5:03.

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0: 5 y 24.
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1: 5:33.

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0: 5:50.
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0: Bonito.
1: Hace unos días estuvo por aquí por la cabina de Ritmo Romántica conversando con Paco Bazán, Románticos con Ritmo, Dani Úbeda. Dejó unos regalitos por aquí, unos candaditos y detalles. Gracias, Dani Úbeda, por querer tanto a Ritmo Romántica. Sabes que también es tu casa y su música suena porque la pides, el candadito. ¿Cómo estás? ¿Qué tal? Buenos días. Bienvenida al programa, bienvenida a este jueves ya aquí en Ritmo Romántica 24, qué bárbaro, 24 de septiembre. Hoy es jueves, ya hablamos de salud mental. Ya está con nosotros nuestro psicólogo clínico, Jinson Iguela. ¿Cómo estás? ¿Qué tal? Buenos días.
2: Hola, hola, Pía. ¿Qué tal? ¿Cómo estás? Muy buenos días a todo el Perú. Ya oficialmente empezamos la primavera.
1: Ah, Pía, qué feliz. La primavera.
2: Qué estación, ¿verdad? Qué bonito, ¿verdad? En realidad, muy contento de poder estar aquí otra vez, una edición más de Vida con Ritmo. Soy el psicólogo clínico Jinson Iguela. Y estamos aquí para hablar de salud mental, ¿verdad, Pía? Porque en realidad creo que es importante tocar aspectos emocionales, comportamentales, entender un poco más qué es lo que sucede en la mente, en la personalidad de una persona, para que se comporte y entienda cómo se desarrolla en la vida. O sea, no, muchas veces no entendemos por qué se porta así, Pía, este niño, imagínate. Sí. ¿Por qué reacciona así? Y es que no entendemos la frustración que tiene al no poder manifestar algo que de repente no está en su control o no está en su decisión. Imagínate.
1: Así que hoy queremos que tú hables, que verbalices lo que estás pasando, lo que tienes y lo que llevas ahí dentro. Hablar sana. Y nuestro psicólogo clínico está para escucharte, para apoyarte, para guiarte, para orientarte, porque de repente tú estás necesitando esa palabra, esa que te sacude y que te diga, hey, sí, algo tengo que hacer con mi vida.
2: Exacto. Esa palabra que, como sí, tú bien lo dices, porque hay palabras que de repente impactan en la persona. Exacto. Y es como que aperturan y abren la mente, porque a veces entramos en una especie de, digamos, de círculo vicioso y no entendemos y no comprendemos hasta que de repente nos hacen comprender de alguna forma que nosotros hemos vivido. Hace poco nada más me tocó un papito que decía, yo le doy todo a mi hijo, le doy todo porque yo era lo que yo no tenía hace mucho tiempo, porque yo cuando era niño quería comprarme esto y no podía, ahora yo le doy todo a mi hijo. Está bien, ¿estás dando todo a su hijo o estás sanando su niño interior?
1: Eso es lo que pasa, estás sanando su niño interior, está hablando desde las carencias que ha tenido, ¿no?
2: Claro, y por otro lado, sin darse cuenta, de repente está siendo muy, dadivoso, muy permisivo, y no le está enseñando al hijo el valor que tiene las cosas.
1: Eso es contraproducente, ¿eh?
2: Exactamente.
1: Eso es contraproducente. Entonces, hoy hablamos de todo, así que queremos escucharte, queremos leerte, 993-505-548. Hablando de salud mental, aquí en Vive con Ritmo, y solo por Ritmo Romántica.
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3: 6 y 9.

0: Rake en Ritmo Romántica, tu radio de baladas. Espero que estés bien en esta primera hora de la mañana, que estés con ánimo para poder salir a trabajar, a hacer tus cosas, que hayas dormido tranquila. El descanso es reparador, el descanso ayuda a que uno esté con la mente tranquila, que uno tenga ganas también de poder hacer las cosas, ¿verdad?
1: Sí, claro, porque cuando también nosotros descansamos, el sueño, la vigilia, liberamos una hormona que viene a ser el cortisol. Eso nos ayuda también a tener estabilidad, tener energía, la serotonina. Los neurotransmisores ayudan mucho a desarrollarse. Entonces, obviamente, uno tiene la mayor capacidad, mayor concentración. El cerebro descansa durante el día, trabaja. Así como el cuerpo se cansa,
0: el cerebro necesita descansar.
1: Definitivamente. Entonces, la única forma de reparar todo ese proceso es mediante el sueño.
0: Mediante el sueño. 7-8 horas es lo que recomienda.
1: Lo recomendable, ¿no? Exactamente.
0: Pero hay quienes dirán, nos están escuchando, dicen, ay, pía, suena muy bonito, pero yo no puedo, no consigo el sueño, tengo tantas preocupaciones entre una y otra cosa que no sé qué hacer. Y entonces como que se desbordan. ¿Qué hacer en estos casos?
1: Bueno, en estos casos yo considero que es importante pues saber la consecuencia o la dificultad que te está generando a tener un problema para conciliar el sueño, ¿no? Puede ser un cuadro de ansiedad, descartando cualquier otro cuadro clínico, ¿no? No sé si me ocurra, pues, un problema cardíaco que constantemente, claro, no te esté molestando. Entonces, descartando todo ello, que sea un tema psicológico, una preocupación, un estrés, te puede llevar a tener problemas de poder conciliar el sueño. Y esto sí se tiene que tratar. No solamente basta pues con un tratamiento farmacológico que te lo emite un psiquiatra, sino también hay algo que te está produciendo ese miedo, esa preocupación. Y si tú no lo tocas, no lo trabajas en terapia, en psicoterapia, ya sea con terapia cognitivo conductual o terapia de la Gestal, te va a seguir afectando, y lo único que va a generarte es más ansiedad, más miedo, más preocupación, porque no estás interpretando tus pensamientos como tú deberías tenerlos en el día a día. Entonces, es ahí la dificultad. Entonces, cuando tú trabajas verdaderamente tu proceso, tu preocupación, tus miedos, tus inseguridades, tu estado de salud mental físico también mejora. Tienes más ánimos, tienes más capacidad, más concentración, tienes, ya no tienes esa apatía, no me quiero levantar, porque hay personas también que sufren por depresión o que están con depresión.
0: Y que quisieran quedarse todo el día en la cama.
1: Pasa lo contrario. En niños también la depresión se manifiesta con comportamientos irritables, comportamientos hostiles. Entonces, el niño no sabe expresar lo que, la pena o la tristeza que está pasando. Entonces, es diferente en el caso de los niños. Pero si una persona está pasando por estos signos y síntomas, hay que tomarles atención, no hay que dejar ahí nada más. No, ya me va a pasar en estos días, ya es un tiempo, una etapa. Hace poco nomás llegó una amiga que me dijo que no podía dormir. Entonces, ya va más o menos una semana, semana y media que no puede dormir. Eso no es sano, pía. ¿Te imaginas el desgaste físico, mental, fisiológico que ella está pasando y no está haciendo nada? Hasta que ya, yo agarré, porque a veces les cuesta a las personas tomar decisiones. Saqué una cita con el médico, ¿sabe qué? Por favor, doctor, necesita un tratamiento, el psiquiatra, ¿no? Para que pueda darle una medicación. Está empezando con su tratamiento y obviamente ya está más, su cuerpo más relajado.
0: Más tranquila.
1: Más tranquila, definitivamente. Y es que a veces nos cuesta tomar decisiones, nos cuesta, empezar el cambio. Eso es la primera parte de un proceso de cambio.
0: Empezar. Hay que tomar acción. La decisión que a veces cuesta, pero hay que empezar.
1: Da miedo, ¿verdad? ¿A quién no le da miedo poder empezar un cambio?
0: No, todos tenemos miedo al cambio, a veces, de salir de nuestra zona de confort.
1: Exactamente, como tú bien lo mencionas, zona de confort. Pero cuando tú sales, te vas a dar cuenta que hay otras zonas más bonitas, porque aprendes, descubres, empiezas a conocer más la vida.
0: Vamos a seguir hablando de salud mental, así que no te muevas de la sintonía, participa del programa mientras disfrutas tus baladas. Jens Orihuela, nuestro psicólogo clínico, se queda con nosotros hasta las 7 de la mañana y solo aquí, en Ritmo Romántica.
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0: 6:24.

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0: Estás en Ritmo Romántica, tu radio de baladas, y están llegando consultas. Tengo una, porque hoy estamos hablando de salud mental aquí en Vive con Ritmo. A ver, dice, hola Pía, doctor, buenos días. Tengo 45 años y siento que me equivoqué al elegir a mi pareja. Tengo dos hijos, uno de 15 y otro de 18, pero siento que ya no quiero a mi esposo, que no soy feliz. A veces siento que pasó muy rápido mi juventud y no pude hacer lo que tal vez yo quería por darle prioridad a mi familia. Amo a mis hijos, pero ya no siento nada por el padre de ellos. Y no sé si tomar la decisión de separarme, seguir en esto, no sé qué hacer. Ayúdeme, por favor.
1: Qué buena pregunta. Muchas personas, muchas parejas pasan este tipo de situación. Hablo parejas, no familias. Ojo, Pía. Porque ahí lo que nos manifiesta nuestro oyente se ve más como mamá de unos hijos, ¿no?
0: Ya, claro.
1: Como si fuera parte de una familia, más no como pareja, porque claramente en el mensaje dice, yo ya no quiero a mi pareja, yo me equivoqué, un poquito tarde tal vez de darse cuenta, ¿no?, de que no era la persona elegida. Y a veces pasa que cuando nosotros nos involucramos muy temprano en una relación y formalizamos, no sé, pues tenemos hijos, no desarrollamos todo ese aspecto emocional, no desarrollamos ese aspecto social de poder experimentar, ya sea pues nuevos retos, viajes, una maestría, una educación, y nos enfrascamos en una relación y un vínculo afectivo y nos reprimimos. Es como si una plantita se va marchitando, que después de mucho tiempo se da cuenta y dice, no, yo no estoy así para estar marchita, yo estoy para poder salir y salir sobre el mundo. Entonces, aparentemente nuestra amiga se está dando cuenta de ello. ¿Qué es lo que ha pasado? No sabemos. Claramente sabemos que ella no tiene ya ese mismo afecto hacia su pareja. Y la base de toda relación y de toda familia en una pareja es el amor. Y aquí no lo hay. Amiga, antes de que tomes una decisión, yo te recomendaría, porque a veces tomamos decisiones en caliente, pues no, nos molestamos, estamos resentidos, molestos, tenemos el orgullo y tomamos una decisión. No, antes de ello, busca una ayuda profesional, anda a un psicólogo, una psicóloga, una psicoterapeuta que te oriente, explícale lo que sientes, lo que verdaderamente tú consideras. No sabemos qué es lo que está pasando por tus emociones, tus pensamientos. Ella te va a poder ayudar a acentuar todos tus conceptos y ahí tomarás una buena decisión, sanando tus heridas, tus miedos, tus traumas. Y recién, si tú consideras que pueda llevar una terapia de pareja y mejorar la relación, genial. Si no, también tomas la decisión, porque está bien, no está mal de, digamos, que tú salgas de un entorno que no estás, digamos, cómoda.
0: Claro, efectivamente.
1: No lo hagas por los hijos, eso no es, tú no te puedes sacrificar.
0: No.
1: Tienes una vida por delante, tus hijos van a estar bien, no sabemos si peleas, discutes también, estando en esa relación, eso hace más daño a la familia, a los hijos.
0: No, ella tiene que pensar en ella también.
1: Definitivamente, eso es amor propio. Si queremos dar amor a los demás, primero amamos nosotros mismos, pues, Pía.
0: Así que, sí. Piensa bien las cosas.

0: cosas, toma la decisión y bueno, busca ayuda.
1: Ayuda profesional, eso te va a ayudar a aclarar todos tus pensamientos, tus conceptos. Eso te ayudará a terminar o a tomar una decisión.
0: Tenemos más todavía para compartir, un último bloque aquí en el programa, así que sigue con nosotros en Vive con Ritmo, por Ritmo Romántica.
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0: A veces no estamos bien, pero aprendimos a responder, sí, estoy bien, todo tranquilo, automáticamente. Callar lo que duele no hace que las cosas, lo que estamos pasando, desaparezcan, solo hace que llevemos la procesión solos, en silencio. Hablar es una manera de sanar. Hace un rato justamente hablamos de eso, ¿no?
1: Y es que sanar es liberarse también, pues, ¿no? Sí. Liberarse de algo que tú cargas durante mucho tiempo. Ese ejercicio que me gusta siempre, que lo hago en terapia, y es que a veces pongo los pensamientos en una piedrita, que más o menos es el tamaño de una mano, y le digo a mis pacientitos, pues no, oye, ¿sabes qué? Vamos a sacar estos pensamientos, los vamos a escribir en una piedra, y durante el día vas a estar con esa piedra caminando en el bolsillo. ¿Qué es lo más probable que va a pasar? Te va a cansar, te va a estresar, la vas a querer sacar de tu vida. Imagínate todo el tiempo tu mente carga esos pensamientos. ¿Qué tan cansado debe estar tu mente de poder tener esos miedos, esos pensamientos negativos, esas, digamos, ansiedades, inseguridades? Debe estar bien cansada, ¿verdad?
0: Sí, me imagino que sí.
1: Por eso es que, amigo, amiga, tienes que liberarte, tienes que conversar con la persona que más confías, de repente tu pareja, tus padres. Siempre es importante, digamos, una asesoría tal vez de un padre, un cura, un psicólogo. El hablar es expresar.
0: Necesitamos esa red de apoyo.
1: Sí, claro. Es un apoyo, digamos, multifactorial, vamos a decirlo así. ¿Por qué? Porque no solamente me apoya en aspecto emocional, puede que por ahí también en aspecto social, aspecto laboral, y eso sana mucho también, pues, digamos, mis heridas, incluso mis traumas. Te pongo un ejemplo, un grupo de amigos, estamos ahí conversando y poco a poco voy contando mis anécdotas, hasta cierto punto, no tienen que saber todo, y de repente me dan, no sé, pues, una validación, o me dan, digamos, un reforzador positivo, o me ayudan a dar un punto de vista diferente, ¿no? Entonces eso refuerza mi trabajo, mi autoestima, no porque la gente me está, digamos, validando necesariamente, sino porque considero que también las cosas que estoy haciendo están bien. Entonces voy mejorando también mis conceptos, voy acentuando mi seguridad, mi confianza, puedo desarrollarme mejor en grupos sociales. Eso no es malo. Otra cosa es sí buscar aprobación constante. Eso sí es malo. Eso sí no hay que hacer.
0: Y que muchas personas lo hacen.
1: Sí, definitivamente. No solamente de los amigos, de los padres. ¿Estaré bien haciendo esto o no, papá? Voy a estudiar esta carrera porque mi papá siempre quiso que yo sea médico o que sea ingeniero, con mucho respeto, ¿no? A las diferentes carreras, vamos a decirlo así. Pero buscamos eso. A veces no estoy contento y feliz con lo que hago. ¿Por qué? Lo hago por otras personas. Claro. Y eso sí está mal.
0: Así que nada, esas cosas son, si tú las estás haciendo, son cosas que tienes que cambiar para que te sientas bien, te sientas tranquila contigo misma.
1: Así es, Pía, eso nos va a fortalecer como personas, la autonomía, la independencia, la seguridad, la confianza, la autoestima, y vamos a poder luchar contra el mundo, porque cada día es una constante, digamos, una lucha constante, ¿verdad?
0: Y en esa lucha estamos todos. Gracias por hoy, gracias por este momento. 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
1: 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Ahora, Pía, estamos haciendo campañas de salud mental.
0: Ah, qué bueno, y tan necesarias, por favor, dime que en los colegios.
1: Definitivamente, colegios. Estamos haciendo campaña, digamos, el equipo antibullying del Centro Psicológico CEISAM, estamos yendo para poder dar charlas, orientación, dinámicas. Tenemos una especie de estrategia para poder, digamos, no erradicar, porque no se puede, el bullying es una problemática social que ya viene de mucho tiempo, pero va a ayudar a disminuir. Lo que buscamos es promoción y prevención de la salud mental.
0: Bien, bien, de verdad. 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
0: Me encantó siempre hablar con usted, hablando de salud mental los martes y los jueves. Yo vuelvo a las 2 de la tarde, no te muevas de la sintonía, te quedas en Despierta con Ritmo, y solo por Ritmo Romántica.
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0: encontrado otro tono a la a nuestra cortina musical.
1: ¿Ah, sí?
0: Claro. Vamos con todo.
1: Ah, me gusta. A ver, dale, mira.
0: Taranana. Vamos con todo.
1: Ah, una más.
0: Vamos con todo.
1: Vamos con todo.
0: Pam, hoy es jueves. Ay, a la mano, la mano. Estaba bien, oye. Escúchale. Faltan 200 soles más de talento para cantar. No lo tengo. No lo tengo, soy sincero.
1: Y Luis Enrique, hasta para subir, no es este, dale un sol de alegría, no hay un sol de entonación, sino 200 soles.
0: No, porque tienes que ir a bastante.
1: Me encanta, eso me encanta, ¿sí o no? Así es. Oye, me has hecho acordar algo.
0: A ver.
1: Que una vez escuché que tienes que soñar en grande.
0: Así
1: porque,
0: es.
1: Porque si no sueñas en grande, probablemente nunca se va a dar nada.
0: No, pues.
1: O sea, hay que soñar siempre en grande. Y porque a veces ese grande no llega, pero llega un poco de repente menos o quizás más.
0: O imagínate que, claro, sueñas de 1 a 100, pongámosle el número, de 1 a 100. Si logras 80 es bastante.
1: Claro, ¿sí? A eso claro. Voy. Exactamente.
0: Pero si
1: eso
0: pones
1: voy.
0: De 1 a 10 y logras 3.
1: Claro, es como
0: no,
1: que.
0: No, no vale, pues.
1: Exacto, hay que soñar en grande. Hay que soñar en grande y hay que, sobre todo, hacer las acciones. Claro. Las acciones son lo que concreta aquello que soñamos.
0: Si no, viviríamos soñando nada más. Claro, tú puedes soñar. Para proponerte algo, para proponerte una meta.
1: Así es.
0: Pero tienes que desarrollarlo. Las acciones son las importantes acá.
1: Totalmente. ¿No?
0: Ir bien, ir con buena onda, ir sin empujar a los demás.
1: Exacto.
0: Para lograr las metas. Corre. Porque si tú logras las metas empujando a todo el mundo, no, tirando olvídate, al piso a todo el mundo, no. En algún momento tú también te vas a caer.
1: Es así,
0: no es una buena manera de construir.
1: Exacto, tiene consecuencias.
0: Así es.
1: Todas nuestras acciones, es algo que hoy repetimos mucho a nuestros hijos, ¿no? Todas nuestras acciones tienen consecuencias.
0: Y las acciones que traemos hoy son realmente positivas, como cada mañana decirte hola, bienvenida y bienvenido.
1: Bienvenidos entonces, ya estamos listos con energía, con buena vibra. Hoy es jueves con sabor a viernes.
0: Sí, ¿no?
1: Hay un sol hermoso, claro, a partir del mediodía 12 vas a decir, ¡ah, qué calor!
0: ¿Por qué será que cuando tú dices jueves con sabor a viernes? Ajá. Porque aquí los viernes tienen mucho sabor.
1: Claro,
0: ¿sí?
1: Los viernes aquí se come.
0: Se come. El otro día hemos comido frijolitos. Creo de tempranito. Traemos tamalitos y compartimos acá.
1: Trigo,
0: qué rico, ¿no? Pero bueno, de eso se trata, ¿no? De compartir, de disfrutar, de levantarnos el ánimo.
1: Correcto. Así es. Y acompañarnos con las mejores baladas a esta hora de la mañana, 7 y 5. Despierta con Ritmo aquí en Ritmo Romántica.
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0: Hola, buenos días.
1: ¿Qué hora tiene, por favor, señora?
0: La hora, señor, 7 de la mañana, 15 minutos, 7:15.
1: ¿Cómo estás haciendo con la comida, Leslie? Con la lonchera para mi sobrino Luca.
0: Lo que pasa es que quiero contarte algo.
1: A ver.
0: No hice lonchera.
1: ¿No? ¿Qué? ¿En el colegio venden?
0: Sí, o sea, estos días estoy recorriendo porque, y me estoy quedando hasta tarde, porque ya sale muy pronto mi libro.
1: Ah, ¿verdad, Leslie? Sale muy pronto.
0: Y aparte también viene este sábado Danzar para Sanar, un proyecto de danza que tengo. Y la verdad es que estoy tratando
1: Sí,
0: hay momentos, creo que en la vida, que el tiempo como que
1: aprieta,
0: pero vengo haciéndolo con mucho amor y con mucha intención.
1: Va a ser un éxito, esa es la fórmula. Tienes la fórmula, así que te veo con muchas ganas, sí. Te veo emocionada, apasionada por lo que vas a hacer ahora. Y bien, bien, yo estoy seguro, te mando mis mejores vibras siempre. Sabes que estamos ahí detrás, sí. Empujándote siempre con... inspirándote un poco a que logres todas las metas que tienes, ¿no? Como también lo haces tú conmigo cuando te comento algo,
0: claro,
1: de un proyecto.
0: Es
1: y
0: que
1: algo,
0: creo,
1: ¿no?
0: Que eso somos, ¿no? Un equipo.
1: Sí.
0: Y el equipo donde te hace sentir bien siempre está ahí apoyándote.
1: La familia radial.
0: La familia, ¿no? Radial.
1: Tenemos nuestra familia en casa. Sanguínea, se le podría llamar. Y acá somos la familia radial.
0: Somos la familia radial.
1: Que tenemos que siempre alegrarnos del éxito de los proyectos del amigo, ¿no?
0: Así es.
1: A las personas que queremos, porque eso nos va a generar también a nosotros más.
0: Es verdad, es verdad. Y tú sabes que esto lo hago con amor, porque siempre digo, cuando tenemos experiencias difíciles en la vida, pero salimos adelante con buenos resultados. Y si por ahí algo que resuena contigo, ¿no? Porque finalmente somos el compartir, se comparte. Ciertas estrategias, ciertas, si resuena contigo, genial.
1: Claro.
0: Feliz, porque un libro siempre te acompaña, así como la música.
1: Estás concretando proyectos, eso es importante, ¿no? Estás cumpliendo tus metas.
0: Y ese era un sueño de chiquita.
1: ¿Sí?
0: Sí. ¡Hala! Pero lo imaginaba bien, bien así como, algún día tendré mi libro en un baúl. Y le contaré a mis nietas mi vida. Era como, claro, era como, sí. O sea, era, de
1: está.
0: Verdad, era
1: lo
0: caso.
1: Lo vas a contar, ¿eh?
0: Sí.
1: Pero escúchame, y lo otro, estás retomando lo de la danza, ¿no?
0: La danza.
1: Y lo tuviste por muchos años.
0: Correcto. Estuve en escuela, ajá, me preparé, estudié, hacía eventos, hacía shows.
1: ¿Y sabes quiénes son los que más se van a ganar?
0: ¿Quiénes?
1: Las personas que van a compartir contigo ahí en la danza.
0: Sí, este sábado.
1: Sí.
0: Más bien aprovecho,
1: ver, dale,
0: para las mujeres, atención, si quieren conectar con la feminidad, conectar con el movimiento, volver a sobre todo a eso, a mover la energía y darnos y regalarnos un espacio. Este es para nosotras las mujeres.
1: ¿Dónde va a ser?
0: Va a ser, bueno, que se comuniquen conmigo, porque ya va a ser en Miraflores, ya.
1: ¿Cómo quieren que se comuniquen?
0: Cerca Lobo Ligereta. Búsquenme en redes sociales como Leslie Carol Oficial.
1: Leslie Carol Oficial.
0: En Instagram.
1: Tengan, en Instagram, para que tengan toda la información de Danzar para Sanar.
0: Danzar para Sanar se llama.
1: Perfecto.
0: Me encanta.
1: Y va a ser un éxito, Milesa.
0: Y hablando de que esto va a ser para mujeres.
1: Ajá, efectivamente. Nosotros tenemos siempre un mensaje pensado especialmente para ti. ¿Y quién más te lo puede decir? Pues Leslie Carol.
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0: A estas alturas de la vida, entendí que no se trata de acumular momentos bonitos para mostrar, sino de tener vínculos reales donde no tenga que disimular lo que siento. La verdadera paz no está en los lugares perfectos ni en las palabras adornadas. Está en quien escucha sin apuros, en quien se queda cuando tus sombras aparecen, en quien no necesita que seas fuerte todo el tiempo, para, obviamente, reconocer lo valiosa que eres. Porque la felicidad no es una fachada, sino es tener la certeza que puedes ser tú misma siempre.
1: Hermoso mensaje de mujer a mujer en la voz de Leslie Carol con el sello de Despierta con Ritmo.
0: Así.

0: 7 y 23.
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0: Estás en Ritmo Romántica, tu radio de baladas. ¿Qué hora tienes, por favor, Leslie?
1: Ahora, 7 de la mañana, 26. Rapidito pasa el tiempo.
0: Sí, por eso haces porque llega la Navidad también, ¿no?
1: Cierto, ya viste que están saliendo los regalos, sí, ¿no? Y todo, ya para comprar. Ya algunos están haciendo sus proyectos de Navidad también.
0: Y ahí cuéntame, ¿por qué hablas de eso?
1: Bueno, porque detrás de esa magia están muchas personas que durante todo el año trabajan por sus sueños y hacen que cuando llega esta época todo sea aún más especial. ¿Y sabes por qué?
0: ¿Por qué?
1: Porque sabemos que en esta campaña te esfuerzas el doble. Y para ti, ¿qué tenemos, Luis Enrique?
0: Tenemos 20 premios de 1000 soles. Así pero es. Eso no es todo. Hay 10 premios de 2000 soles. ¿Cómo haces para participar? Solicitas tu crédito. Tienes otra alternativa, paga puntual. Y la tercera es abre tu cuenta de ahorros. El sorteo va a ser el día 5 de enero de 2027.
1: Me encanta, ¿eh? Gracias.
0: ¿Gracias a quién?
1: A Caja Trujillo, que está en el top de la sintonía.
0: Eso es, Caja Trujillo crece con nosotros. Nosotros, siempre adelantándose. Parece Despierta con Ritmo, Caja Trujillo, ¿no? O sea, en el día de primavera nosotros estamos hablando del Señor de los Milagros.
1: Exacto. Siempre un mes adelante, dos meses.
0: Claro, como tiene que ser.
1: Exacto. Siempre
0: ahora
1: adelante.
0: Sí, Leslie está lista para decirlo con
1: sentimiento.
0: Ay, qué bonito. Ay, Dios mío. Me puse. ¿Puedo estar abajo de la mesa?
1: No, porque después con quien hago programa.
0: Ay, verdad. Ya no importa, me quedo entonces. Dilo con
1: sentimiento.
0: Marcará el tema del día y esto dice así. Hay momentos que hacen especial un día cualquiera. La mañana que comienza despacito. El café que despierta los sentidos. Y ese instante en que uno mira el reloj y piensa, ¿hoy será un buen día? En el trabajo también hay pequeños respiros. Una conversación que nos saca una sonrisa. La ocurrencia de un compañero, así como yo.
1: Sí, claro.
0: O este refrigerio que sabe mejor cuando se comparte.
1: Exacto.
0: Ya, saca los frijolitos. Y después, casi sin darnos cuenta, llega la hora de volver. La ciudad cambia de ritmo. El cielo empieza a oscurecer. Y cuando solo ansiamos llegar a casa, estamos listos para volver.
1: ¡Oh!
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0: Qué buena canción.
1: ¿Cómo que me va? No, me va.
0: No,
1: como que me da lo mismo, no.
0: No. Va conmigo.
1: Me va, me queda bien.
0: Dilo, Julio, por favor.
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0: de verdad y aquí se respira puro amor. Les hoy, ¿qué momento del día disfrutas más?
1: Así es, ¿qué momento del día disfrutas más? De eso vamos a hablar el día de hoy. Por ejemplo, un momento que disfruto del día es de una buena taza de café.
0: Discúlpame.
1: Y sobre todo cuando te gorreo.
0: Cuando me gorrea, sí. Discúlpame, pero yo no puedo hablar porque estoy disfrutando mi mejor momento del día.
1: Es un buen momento. Otro momento del día que amo y adoro es recoger a mi hijo y abrazarlo.
0: Ah,
1: o sea, es
0: claro.
1: Todos los días recogerlo al colegio y ese abrazo que dice, ¡mamá!
0: Claro, que se alegra.
1: Que se alegra, exacto.
0: Tú sabes que hace tiempo no voy a recoger al Leo al colegio.
1: Ya.
0: Con mis horarios de grabaciones de promociones de Willax.
1: Ajá.
0: Entonces, el otro día fui.
1: Ya.
0: Porque mi esposa no pudo ir a recogerlo. Entonces, ya, pedí permiso y fui a recogerlo.
1: Ajá.
0: Se ha emocionado.
1: Oh.
0: Qué bestia, ¿no? Claro, porque ya había tenido la costumbre de que yo vaya siempre a recogerlo, ¿no?
1: Así es. Pero qué lindo.
0: Qué lindo. Ya me libré de eso también.
1: Entonces hoy día me encantaría a ti, Luis Enrique, que dejen un montón de audios, pero que sean cortos.
0: Tienen que ser cortitos para que puedan salir todos al aire.
1: Así
0: es. 993-505-548. ¿De qué vamos a hablar hoy, Les?
1: ¿Qué momento del día disfrutas más? Me encanta el tema.
0: Está buenazo el tema. Así queremos compartirlo contigo, que participes y que siempre estés ahí con nosotros.
1: Acompañándote de las baladas, acompañándote de buena música y sobre todo con buenas vibras, temprano.
0: Ahí te mando mis vibras. Recíbelas, recíbelas. Mándate algo mágico, por favor. Eso. Así es, despierta con ritmo en el top de la sintonía. Por Ritmo Romántica.
1: Tu radio de baladas. La hora, 7 de la mañana, 31.
0: 7:31.

0: Ayer Leslie Carroll tuvo un problema en el oído.
1: Ayer no, eso fue hace tres días. ¿Qué estamos hoy jueves?
0: No, tres días. Antes de ayer ha sido.
1: El martes, ¿no? El martes, sí.
0: El día martes, hoy es jueves. Ajá. Hoy día me dice, mírame, tengo la nariz chueca. Mañana venía y me dice, hoy tengo un ojo más arriba que el otro.
1: No. Lo que pasa es que fui para el oído, tema del oído, y la otorrinolaringóloga me dijo, uy, tienen los cornetes que no sé qué. Tienes la.
0: Los cornetes obstruidos.
1: Uh-huh. Y ahí me dio y me acabo de poner, antes que me olvide, mi.
0: Claro, son unas gotitas para liberar la mucosidad.
1: Así es.
0: ¿No? Pero es buenazo, úsalo. Yo uso un mes sí y un mes no.
1: Así me dijo.
0: Tú úsalo un mes sí y el otro también. ¿Qué? A su madre.
1: Bueno, a ver.
0: Bueno, la Miss.
1: Hoy tenemos, nos ha llegado una bolsita.
0: Está cargadita.
1: Sí, nos ha llegado una bolsita. Voy a dejar una
0: cosa rica.
1: Nos ha llegado una bolsita de Andrea, ¿no? Que nos han dejado ahorita con cosas ricas del norte. Por favor, Luis Enrique, ¿qué cosa hay?
0: Hay chifles, hay alfajorcitos. Qué rico, tenemos chifle para un año.
1: Tenemos, gracias, Andrea. Y para tu princesa también. Qué bueno de verdad verlas juntas. Gracias por tremendo detalle. Gracias.
0: Nos alegra muchísimo que su hijita esté ya mucho mejor, ¿no?
1: Así es.
0: Me parece que nos hemos involucrado en eso y por eso sentimos satisfacción, ¿no?
1: Exacto.
0: Que nuestras vibras y nuestras oraciones llegaron. Arriba nos escucharon.
1: Así es.
0: Y ahí está bien.
1: Sí.
0: Y ella nos ha mandado un agradecimiento estos productos del norte.
1: Sí.
0: Que no era necesario, en verdad, que nos mandes eso, sino unos pasajes aéreos, una cosa así. Hubiera sido un poquito mejor. Mentira.
1: Ay, por favor. Bueno, gracias Andrea. Hoy día estamos hablando, ¿qué momento del día disfrutas más?
0: Audio Milé, vamos.
1: Claro que sí, vamos. Buenos días, hola.

0: porque está lejos.
1: 7:39
0: Leslie, yo disfruto, por ejemplo, los sábados cuando cocino. Cocino con Leito ahí en la... No, le gusta mucho a mi hijo la cocina. El chiquito está aprendiendo.
1: Qué bien, le gusta la cocina.
0: ¿Y tú qué momento del día disfrutas más? ¿Dónde tiene que enviar sus audios, Les?
1: Al 993-505-548. Despierta con ritmo. Va hasta las 9 de la mañana aquí en Ritmo Romántica,
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2: 7:40

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1: Siete y 49.

0: Yo te dije, llámame ayer, no llamaste, piña.
1: Pues, ya perdió su oportunidad.
0: No, ya.
1: Ya fue.
0: Ya fue.
1: ¿Verdad? A veces esperamos para mañana lo que podemos hacer.
0: Chavo el 8, ya fue.
1: Escúchame, recuerda que a caballo regalado no se le mira el diente.
0: Está bien dicho, ahora sí. No, tú sabes eso. A mí no
1: gusta, te gustan los refranes. Justo a mi hijo le estaba contando la vez pasada. ¿Te acuerdas esta que decía en el colegio? Mañana domingo es día del pendón. Se casa la reina con el camarón. ¿Quién es la madrina, doña Catalina? Ay. ¿Quién es el padrino, don Juan Barrigón? ¿Quién toca en la caja el gordo Simón? ¿Cómo la toca por rompompón? ¿No te acuerdas?
0: Dios mío. No, yo no soy bueno para esas cosas.
1: Yo me acuerdo hasta de Periquito el Bandolero.
0: Ese yo es sé mi uno, favorito. Por ejemplo, que dice: el que se levanta temprano.
1: Ya. Yeah.
0: No duerme bien.
1: Tiene sueño. Más tarde está como...
0: Ah. Oye, Leslie.
1: Ajá.
0: Estoy paseando a mi perrito, pues.
1: Temprano, ¿no?
0: Tempranito.
1: Me encanta que hagas eso porque finalmente es algo que disfrutas.
0: Así es, uno de mis hábitos favoritos. ¿Y tú, mi querida Les?
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1: 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Y hoy estamos hablando de qué momento del día disfrutas más. Hay muchos, muchos, muchos audios. Vamos por acá. Hola, buenos días.
0: A ver.
3: Buenos días, soy Jonathan del Correo Rojo.
1: Hola,
3: el momento
1: Jonathan
3: mejor para mí es cuando termino de trabajar y llego en la noche a mi casa y me recibe mi bebé de 3 años. Con un abrazo y un beso que me dice que me ama.
1: Qué lindo.
3: Chao, bendiciones a todos.
1: Bendiciones.
3: Ritmo romántico.
0: Bueno, oye, llegar a casa después de un día arduo de trabajo, que es un trabajo bastante sacrificado,
1: por supuesto,
0: el corredor.
1: Por supuesto.
0: Y que tu hijo te diga, te amo, papá. ¡Hala! Ya, no sacas más fuerzas.
1: No, sí, total.
4: Bueno, hola, chicos, buenos días.
1: Buenos días.
4: Ay, no. El momento que yo disfruto más en el día es cuando salgo de mi trabajo. Estoy aquí en mi casa. Mi hija está durmiendo, mi casa está limpia y yo, relajada, tranquila, sin pensar en nada más. A veces sí, como que un cafecito, no mucho porque yo soy más de tomar lechecita, pero así, sola, mi paz, mi silencio. Les mando un fuerte abrazo, los quiero mucho.
1: Gracias, Andrea, un abrazo.
0: Café con leche yo.
1: Pero escúchame, combinadito. Hay algo que yo hacía, dijo algo, tener la casa así como ordenadita, limpia.
0: ¡Oh! Se disfruta.
1: Oh, no sabes cómo, no sabes cómo.
0: Más audios, Miles.
1: Buenos días.
5: Hola, chicos, buenos días.
1: Hola.
5: Hola, Leslie.
1: Hola.
5: Hola, jefecito.
0: Hola, buenos señorita. Días.
5: El momento que yo disfruto más son los sábados.
1: Los sábados.
5: Porque igual tengo que ir a trabajar. Pero ya pues es fin de semana. Igual, a trabajar como la reverenda negra. Besitos, chicos, que tengan un excelente día.
0: Le recomendamos,
1: gracias,
0: a nuestros oyentes,
1: yeah,
0: que no tomen tan temprano. No, no. Oye, Leslie, otro momento que yo disfruto mucho son a las 8 de la mañana que llega nuestro desayuno.
1: El desayuno
0: acá a la cabina, ¿no?
1: ¿Verdad?
0: ¿Sí o no?
1: Sí.
0: ¿Qué momento del día disfrutas más?
1: Hola.
6: Buenos días.
1: Buenos días.
6: Lo que más disfruto es dormir. Me encanta dormir. Pero lo primero que hago al despertar es prender la radio por oído, los escucho y automáticamente el día empieza. Saludos.
1: Oh,
0: ay, qué bonito. Se disfruta, ya ves. Y nosotros disfrutamos de ustedes también.
1: Así es, hola.
7: Hola, chicos, buenos días. Bueno, yo amo venir después del trabajo en las tardes, estar con mis hijos, disfrutar, conversar de lo que nos pasó a cada uno de ellos. Nos conversamos, nos reímos, nos jugamos.
1: Qué lindo.
7: Y eso. Chao, chicos, besos, abrazos.
1: Besos.
0: Yo disfruto mucho venir a la radio. Disfruto hacer mucho mi trabajo para Willax.
1: Me encanta, o sea, eres un apasionado de tu
0: como
1: trabajo.
0: ¿Tú qué disfrutas
1: yo
0: de tu trabajo?
1: Yo soy una apasionada de mi trabajo, amo la radio. Amo todo lo que hago. O sea, por algo lo estoy haciendo con amor, ¿no?
0: Eso es siempre. Lindo, lindo, sí. 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
8: La bachata que Aventura hace es muy diferente porque primero no es como una bachata común.
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3: Fundada por Anthony Santos,
11: Lenny Santos,
3: Max Allende,
11: Henry Santos.
12: Tú sabes la energía que cada uno de los integrantes trae al grupo. De Lenny con su guitarra y Mikey con su bajo. Nos inspira a nosotros.
13: Y nos ayuda a hacer mejor trabajo cuando estamos juntos.
14: En el proceso de dejarla,
15: crearon un nuevo estilo.
11: Rompiendo algunos límites.
16: Escribir de lo que sea.
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15: Una nueva forma de hacer música.
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0: Ay, qué risa. 8 de la mañana, 6. Somos Ritmo Romántica, tu radio de baladas. Bueno, hoy estamos de verdad conversando bonito, escuchando tus audios, pero también quiero contarte algo. 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
0: Gracias. Y hoy conversando, ¿de qué momento del día disfrutas más?
1: Leslie, un ratito, ¿ah? ¿Sí? Antes de continuar con los audios.
0: Allá.
1: Junior, estás al aire. Ah, no hables tonterías, ¿ah? ¿Cómo, cómo?
2: Que de verdad soy al aire.
1: Sí, hermano, ¿cómo estás?
2: ¿Qué? Enrique, hermanito, ¿cómo estás?
1: Manda un saludo a la Rosa de Guadalupe.
2: Hola, Leslie, buenos días.
0: Hola, Rosa. Oye, pensé bueno. Que... Buenos días. Sigue, sigue, sigue, señor.
2: Bueno, un saludo para todos los oyentes de la radio, con todos los aires de la Rosa de Guadalupe.
1: Oye, escúchame, te hemos llamado porque estamos acá con una amiga tuya, una alumna tuya.
2: Ajá. Sí. Ah, ¿cómo así?
1: Se llama Yossi.
2: Ajá. Oh, claro, por supuesto.
1: Que ya, Yossi ahí está bien ahora. Va a hablar Yossi, ha venido a visitarnos. Yossi.
0: Así es.
1: Hola, Yossi, ¿cómo estás? Bienvenida a Ritmo Romántica.
3: Hola, chicos, gracias. Gracias por la invitación, me siento súper contenta. Hola, Junior, ¿cómo estás?
2: Hola, Yossi, qué bueno escucharte. Me alegra que estés por ahí visitando a los chicos en la radio.
3: Sí, de verdad que yo estoy súper, súper contenta. De verdad, me siento súper emocionada. De verdad, gracias, Luis Enrique. Gracias, Leslie. Me siento como en mi casa, chicos.
1: Oh. Y con tu profesor ahí al aire también.
3: Claro, también con Junior, ¿por qué no? Mi profe está en todos lados.
0: Me encanta. El nominado.
1: Oye, está nominado, mi hermano. Hermano, ¿cuándo es la elección?
2: La elección es el sábado 10 de octubre. Yo estoy volando para Colombia el viernes 9. Ajá. Así que voy a estar en ese evento de los premios de la Academia de la Voz en Colombia. Ajá. Así que tengo el honor de ir ahí a representar a todos nosotros que somos los locutores peruanos.
0: Qué lindo, de verdad, bravo.
1: Lo máximo, mi hermano. Hermanito. Cosa que seguimos hablando en interno un ratito.
0: Ya. Ay, ay, ay. Bueno, vamos a seguir con audios. ¿Qué momento del día disfrutas más?
1: A ver, a ver, a ver.
0: Así es. Hola, buen día.
4: Hola, chicos, buenos días. El momento que más disfruto durante todo el día es cuando llega la noche, 7:30, y me acuesto con mi hijito a descansar ya, porque a esa hora duerme temprano, y me dice: mamá, te amo. Y le agradezco a Dios por haberme dado la vida y un nuevo día. Y pum, a descansar. Eso es lo que más rescato del día. Gracias, Ritmo Romántica.
0: Gracias a ti.
5: Chicos guapos, buenos días. Les habla María Luis.
1: Hola, qué milagro.
5: Yo disfruto escucharlos, chicos. Sobre todo disfruto de ti, Leslie, porque en mis momentos más difíciles siempre te cuento algo y estás tú para mí, para darme ese apoyo moral que necesito. Te cuento que mi niño posiblemente mañana le dan de alta. Superó todo lo que tenía, pero tiene que tener un tratamiento de 2 años. Pero bueno, feliz, feliz por eso. Los quiero, chicos. Mismo Romántica, tu radio de baladas.
1: Te queremos mucho, María Loli.
0: De verdad, qué lindo. Dime, Luis Enrique, dime, no, dime, no, no, por favor.
1: Está muy fuerte, por eso.
0: Pero
1: que
0: me estás diciendo, sube.
1: Tú, bájate un poquito.
0: Ah, que yo me bajo un poco. No, es el retorno.
1: La silla. Y a mí me has bajado mucho ahora, mira, ¿está? ¿Quién está tan penando? Están penando,
0: ya
1: ¿no?
0: Ya llega renegando, ¿no?
1: Paulina. O sea, acaba de llegar y todavía viene a molestarse. Andan. ¿Cuál es?
0: Súbele, bájale,
1: bueno, volumen. Paulina, un ratito para hacerte una preguntita, por favor. Ahí estamos, Leslie, creo.
0: Sí, gracias.
1: Ay. Ahí anda. No, no malogres el micrófono.
6: Que sube, baja, baja, apaga.
1: Mira, el micrófono se trata con cariño, con delicadeza.
6: Y lo peor es que se desespera, ¿no? No busca la manera en cómo decirte.
0: En cómo avisarme.
1: No, pues.
6: Ya,
1: ¿cuál es el momento del día que más disfrutas?
6: Cuando duermo. Ay, qué rico.
1: Che, ahí voy y sigue durmiendo.
6: Obvio. Sabes que dormir es mi mejor hobby.
0: Ay,
6: no, pero de verdad, sí. Me gusta cuando ya estoy tirada en mi cama.
0: descansando. Está bien.
1: Yo quiero que Paulina dure 1000 años, ¿ya?
0: ¿Ya?
1: Pero el día que no la tengamos, dice que en su
6: ¿cómo se llama? Lápida,
1: su lápida, aquí sigue descansando Paulina.
6: Literal. Ahora sí durmió por siempre.
0: Ay, no.
1: Ya, Paulina, trabaja, por favor. Ya.
6: Ok, me retiro lentamente. Con gusto.
0: Con gusto.
1: Siguen viendo tus audios.
0: Así es, al 993-505-548. María Loli, te envío un abrazo. Y gracias por siempre acompañarte con Ritmo Romántica, tu radio de baladas.

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0: Exactamente, 8:20 en Ritmo Romántica, tu radio de baladas.
1: Así es, ¿qué momento del día disfrutas más? Te queremos escuchar, buenos días.
2: Hola chicos, buenos días. Hola,
1: buenos días.
2: El momento que yo más disfruto del día es cuando dan la 1 de la tarde y voy a almorzar.
0: Pero
2: me
0: claro.
2: encanta, es mi momento favorito del día. O sea, mi hora favorita es la 1 de la tarde. Y mi día favorito son los viernes a la 1 de la tarde.
0: Uy.
2: Esos son mis momentos favoritos. Que tengan lindo día.
1: Yo te apuesto que si no es casada va a querer casarse un viernes a la 1 de la tarde.
0: De todas maneras. ¿Cierto? Pero ¿sabes por qué te dice eso, no? Viernes ya está pensando en
1: claro.
0: after office y esas cosas.
1: Claro.
0: ¿Y en ocio, no? De todas maneras.
1: After office.
0: Así
1: esas
0: le llaman,
1: cosas.
0: ¿No?
1: Bueno, vamos a saludar a Jocelyn, por favor.
0: Jocelyn
1: Isla es una chica que escucha la radio, que le encanta la radio, que siempre nos escucha y ha venido hoy al programa para que ella pueda respirar.
0: ¿Y qué se respira acá?
1: Puro amor. Yo sí.
3: Hola chicos, buenos días a todos. Gracias por la invitación, Luis Enrique, Leslie. Me siento súper contenta de estar aquí con ustedes. De verdad que se siente puro amor.
0: ¿Cuál es tu sensación? Gracias por visitarnos.
1: ¿Cuál es tu sensación?
0: Un gusto conocerte también, Yossi.
3: De verdad, me siento muy emocionada, contenta de compartir con ustedes.
0: Tú que eres oyente de nosotros de todos los días, cuéntales qué cosa es estar un ratito aquí con nosotros, cómo disfrutas el momento.
3: De verdad, chicos, que es sentir la vibra. No sabe cómo se disfruta cada segundo, cada minuto.
0: Y la ves a Leslie trabajando ahí en la consola con los dedos.
3: La veo
0: por
3: de
0: acá,
3: aquí
0: por...
3: para allá, con su dedo para acá, ¿ah? Su ojo para el otro. Otro lado.
0: Su nariz
1: para... Mi nariz para otro lado.
3: No, la verdad que es algo bien bonito, de verdad, la vibra, se siente.
0: Ahora una pregunta, a ver.
3: Cuéntame.
0: Como honestidad, ¿Leslie y yo nos llevamos al aire también como en interno?
3: La verdad es que es igual, chicos, todo es igual, se siente amor.
1: Qué lindo. Y de verdad, aquí con Pepe Fe, con Paulina también, con todo el equipo, ¿no? Y, o sea, ¿te gusta el programa?
3: Me encanta, siempre los escucho de 7 a 9 de la mañana aquí en Ritmo Romántica, tu radio de baladas.
0: Uy, está buscando ya el contrato,
1: ¿no? ¿No?
0: Leslie, no te vayas de vacaciones.
1: Tu efecto de serrucho.
3: No, Luis Enrique.
1: No, por favor, ¿qué momento del día disfrutas más?
3: A mí me encanta dormir. De verdad es que me encanta dormir, chicos, pero también lo que disfruto es estar con mi hija, regresar del trabajo y de verdad pasar unos minutos con mi niña es lo mejor.
0: Yo pensé que iba a decir escuchar la radio.
3: También la radio, Luis Enrique.
1: Todas las mañanas en su carro pone Ritmo Romántico.
0: Qué bueno.
3: Y a todo volumen.
0: Muy bien, me parece bien.
1: Vamos con más audio. Buenos días.
4: Hola chicos, buenos días. Mi hora favorita del día realmente es la hora del almuerzo. Me encanta almorzar, me encanta comer, de verdad. Lo disfruto mucho. Yo estoy esperando los minutos, sea que esté en mi casa o esté en el trabajo, ¿no? Uy, sí, cuando llega la hora de almuerzo estoy emocionada de pensar qué es lo que voy a almorzar. Lo siento, pero es lo que a mí me gusta. Y fuera de eso también pues la hora de salida de trabajar, ¿no? Pero eso no es todos los días. Así que si es diario, la hora del almuerzo. Radio Ritmo Romántica, tu radio de baladas. Los quiero, chicos.
1: Y recupérate pronto porque estás con una voz súper resfriada.
0: Ah, se nota, ¿no?
1: Así
0: pronta
1: es.
0: Recuperación. Yo disfruto el momento del día cuando tengo hambre.
1: Sí, ¿verdad?
0: O sea, todo el día tengo hambre.
1: Sí, bueno, yo disfruto. Hay varios momentos que disfrutar. Así es que sigue dejando tu audio.
0: ¿Sí? ¿Qué cosa has dicho?
1: Hay varios momentos que disfrutar.
0: No me está gustando el tema del día.
1: El momento del día. ¿Qué momento del día disfrutas más? Me has hecho duda.
0: Vale. Escucha, Paulina, no me está gustando el tema del día porque a mí las frutas no me gustan y tú estás diciendo disfruta cada rato. No me gusta.
1: ¿Cómo no me voy a confundir si no sé lo que me está diciendo a veces? Bueno,
0: oye, Lucas,
1: ahora sí, vamos con algo súper importante.
0: Algo bonito,
1: así
0: algo
1: es.
0: Especial. La atmósfera se completa con este mensaje que llega en la voz del Pipi Díaz.
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6: 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Hay buenas acciones que quizá nadie ve, pero que dejan una satisfacción que ningún reconocimiento puede comprar. Esto es De la Razón al Corazón. En Despierta con Ritmo somos puro amor. 8:25.

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0: favor, préndame el micro. Leslie, ¿qué estás haciendo que no puedes hablar?
1: Escucha, estaba tomando mi maracumango.
0: Pero primero es el aire, pues. Estamos trabajando, Leslie. Yo sé que es un momento que disfrutas tomar tu maracumango, ¿no? Pepe, cuárale su cortina, por favor.
1: Porque cuando él habla, no habla así nomás.
0: Tiene que hablar con cortina.
1: No, tiene su cortina especial y todo. Así es.

0: pan pan? ¿Por qué pan pan pan? ¿Está haciendo referencia a la comida?
1: Mira, sí, mira.
0: Pepe Fe, buenos días.
1: Buen día a todos los siete ritmos románticos. Buen día, Leslie. Buen día,
2: Luis Enrique
1: Octi. Buen día, Paulina. Buen día, Yossi. Invitada especial aquí en Ritmo Romántico.
2: Ajá.
1: Yeah. Oye, te cuento que ya me levanté a las 4 de la mañana.
0: ¿Y pero quién te preguntó eso, Pepe?
1: No, para hacer un ambiente de conversación. Mira, hoy he venido más temprano.
0: Tampoco te hemos preguntado eso.
1: 8:30 he venido. No,
0: queremos conversar sobre el tema que tenemos.
1: Vamos, dime.
2: El tema es. ¿Qué momento del día disfrutas más?
1: Mira, hay dos momentos.
0: A ver.
1: Uno, cuando llego a la radio, que me gusta.
0: Pero depende de la hora.
1: No, yo llego 8:00 y tanto, ¿no?
2: Llego temprano siempre, ¿no?
0: Si quieres puedes decir que es por nosotros, ¿no?
1: Sí, también por ustedes, ¿no?
2: Mira,
1: y lo que yo disfruto siempre es mi cama con mi música. Yo en al costado de mi cama tengo un, bueno, ya no se usa, pero yo lo uso, una compactera.
0: ¡Anda! ¿Tienes tus CDs todo?
1: Sí, tengo un montón de CDs. ¿Serán cuánto? ¿600? ¿700?
0: ¡Hala! Sí. Tiene plata, ¿no?
2: Tiene plata.
0: Oye, si vendes eso, te compras un carro, Pepe.
1: Mira, y ya, pues tengo. Y me pongo a escuchar. Oye, ayer estoy escuchando las canciones de Alejandro Sanz.
0: ¿Qué tal?
1: Yo soy fanática.
0: ¿Cuál te gusta más?
1: Lo ves, todo lo que fui, lo que soy.
2: Ya.
1: Si tú me miras.
0: Ya.
1: No es lo mismo.
0: No es lo mismo, es otra cosa. Porque no es lo mismo. Pues.
1: Claro, y solo se me ocurre amarte.
0: Bien, Pepe Fea, es un romántico.
1: Sí.
0: O sea, esos son los momentos que más disfrutas del día.
1: Sí, mi cama, la música y la radio.
0: Y comer, siempre, ¿no?
1: Sí, comer sí. Bueno, comer ya está arriba, recontra arriba.
0: De todas maneras.
2: Ya que se cuenta ya.
1: Sí.
2: No debemos considerarlo.
0: Gracias, Pepe Fea, por tu participación. Ya estamos en el top ahora sí.
1: Ahora sí.
0: Ahora
1: hemos recuperado los
0: 45. Vamos con Leslie.
2: No, vamos con algo súper importante porque hablamos de confesiones, ¿no? Y hay hábitos buenos en la vida, sobre todo cuando queremos mejorar y queremos nuestro bienestar. Por eso es importante arrancar el día súper bien. 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
2: 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Y ahora, esta canción se la dejamos a toda la audiencia.
0: Oye, Pepe, estás programando bien, ¿eh? Qué buena
2: me
0: música,
2: encanta,
0: ¿verdad?
2: Me encanta.
1: Ojalá todos piensen lo mismo.
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0: vamos al aire.
1: Sálvame el castigo. Así dice la canción. 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Oye, tenemos más audios para cerrar el día. ¿Qué cantidad hoy día nos han mandado de audios?
0: Así es. Hola, buenos días. Porque nuestro tema es ¿qué momento del día disfrutas más?
2: Hola, buenos días. Saludos desde Panamá. Los escucho todos los días.
0: ¡Qué lindo!
2: Para mí mi momento más hermoso en la mañana es cuando abro mis ojos y me puedo levantar saludable, sin ningún dolor de nada. Claro. Y puedo escuchar a los pajaritos en la mañana.
0: Yo también amo.
2: Y ver a mis mascotas que están sanas y salvas. Y por supuesto, al final, iniciar mi mañana con una buena taza de café.
0: Eso.
2: Saludos.
0: Ahí. Creo que son de las cosas que se disfrutan. Acá hay unos pajaritos también. A ver, por favor.
1: ¿Cómo más, más cerca, por favor. Señor pajarón.
0: Están los pajaritos, ¿saben los pajaritos?
1: Oy, pero
0: eso parecen pollitos.
1: Y encima son como 20 juntos, ¿no? Pero se disfruta, ¿no?
3: Parece el pollo, pero el pollo el muñeco, ¿no?
1: El pollo de la pollería esa, ¿no? Ay. Famosa. Más bueno, audio, Miles.
0: Buenos días, hola.
4: Hola, chicos, muy buenos días. Bueno, lo que más disfruto es cuando termino de trabajar. ¡Wow! Irme a ducharme y tirarme a la cama. ¡Wow! Estirarme, darme vuelta, vuelta, escuchando siempre mi radio Ritmo Romántica, tu rueda de baladas. Gracias, chicos.
0: Gracias.
1: Oye, gracias. Gracias por estar con nosotros y comunicarse al 993-505-548 con el tema de hoy, que fue, porque ya estamos cerrando, ¿qué momento del día disfrutas más?
0: Chicos, y bueno, después de escuchar todos esos audios, me queda claro que cualquier momento del día se disfruta más cuando estamos súper cómodos, ¿verdad?
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0: Bueno, me voy hoy día con mucha alegría.
1: ¿Sí?
0: Ay, le he pasado bien.
1: Bonito, ¿no?
0: Sí, bonito.
1: Yo sí, gracias por tu visita. Yo, sí.
6: Gracias a ustedes, chicos. Le he pasado súper bien y más con Pepe Fe.
1: ¿Qué?
0: Pepe
1: Fe. Pepe Fe, ¿tú cómo ves?
0: Es todo un personaje, ¿sí o no? Es un personaje.
1: Ven, Osito Bongo, ven.
3: Quiero llegar a mi casa bien. ¿Qué? Yo también le he pasado bonito. Gracias por visitarme. Visítanos más y vas a traer desayuno.
1: No, dice que para tus santos se está comprometiendo.
0: Ah, sí, va a traer,
1: ¿no?,
0: la carapula.
3: Mi carapula con sopa seca, ¿sabes? Chinchana, calientita, recién bajada.
1: Y el queque con manjar.
3: Y queque con manjar.
0: Queque con manjar.
3: Y mi chicha.
0: Y su chicha morada.
3: Y mi canto happy verde.
0: Ajá.
3: En inglés.
0: Ajá.
1: En inglés. ¡Hala! ¡Qué cohibín! Todo quiere que le den, ¿no?
0: Está bien.
1: Gracias, Dios.
0: Gracias, yo.
6: Muchas gracias, chicos. La pasé súper bien. Gracias a todos. He sentido una vibra espectacular. Gracias, Pepe Fe. Gracias, Luis. Gracias, Leslie. Y gracias, Pau.
0: Gracias, yo. Si nos vamos nosotros.
1: Gracias, Miles.
0: Gracias, Luis Enrique. Y gracias a ti, que siempre te acompañas con Ritmo Romántico.
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0: Tus Skechers.
1: Mis Skechers. Están lo máximo, no,
0: es que
1: ¿sí o no?
0: Son súper cómodas, pues.
1: 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Ya viene Yossi Viejanseco.
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2: Hola, ¿cómo están? Buenos días y bienvenidos. Soy Yossi y estamos comenzando con el horóscopo de hoy, jueves. Por supuesto, tengo consejos como todos los jueves y como todos los días, y un ritual para lograr un reconocimiento importante a nivel laboral. Así que préstame atención. Ahora vamos a empezar con el primer signo del zodiaco, que es Aries. Aries, evita discusiones innecesarias con compañeros de trabajo porque te vas a arrepentir. No pierdas el control y mantén la paciencia. Los que tienen pareja, estás dudando mucho de tus sentimientos y de la relación, pero hoy que aclares las cosas te vas a sentir más tranquilo. Los que no tienen pareja, hoy vas a ser el centro de atención y vas a lograr llamar, sí, la atención de ese amor platónico que tanto te atrae y te gusta. Tu número de suerte es el número 21, tu palabra clave es la realización y tu color de suerte, el turquesa. Seguimos con el signo de Tauro. Hoy los retazos terminan, todo cae por su propio peso y cierras ese acuerdo. Los que tienen pareja, momentos muy apasionados que se recuperan, por fin tu pareja cambia de actitud. Los que no tienen pareja, noticias de esa persona que está lejos pero que sigue pensando en ti. Tu número de suerte es el número 8, tu palabra clave la pasión y tu color de suerte el naranja. Seguimos con el signo de Géminis. Géminis, cuidado, hoy vas a estar muy impaciente y vas a querer hacer varias cosas a la vez y podrías perder todo. Concéntrate en una. Los que tienen pareja, tu pareja va a estar hoy muy sensible, tienes que tenerle bastante paciencia. Los que no tienen pareja, esa persona desconfía de ti porque no te conoce. Anda paso a paso y vas a lograr atraerla a tu vida. Tu número de suerte es el número 6, tu palabra clave la decisión y tu color de suerte el amarillo. 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Yo regreso con mucho más. Quédate conmigo aquí en Ritmo Romántica, tu radio de baladas.
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2: Continuamos con mucho más del horóscopo de hoy, jueves, pero antes que nada quiero compartir contigo este consejo. Para limpiarte de malas energías, toma un incienso de sándalo, otro de jazmín y otro de lavanda. Enciéndelos y pásalos por todo tu cuerpo. 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Nosotros seguimos con el signo de Cáncer. Cáncer, hoy estás esperando que se te devuelva ese dinero que esperas y va a ser por partes, así que tranquilo. Los que tienen pareja, tu pareja cambia de manera de pensar y se vuelve como que más condescendiente contigo, te va a escuchar y te va a comprender. Los que no tienen pareja, cuidado con las tentaciones, esa persona te atrae pero no es muy clara, no te conviene tanto. Tu número de suerte es el número 1, tu palabra clave el cambio y tu color de suerte el plateado. Seguimos con el signo de Leo. Leo, analiza bien cualquier documento que vayas a firmar, te puedes equivocar y eso te traería problemas más adelante. Los que tienen pareja, una buena noticia trae tu pareja que los va a unir y los va a alegrar mucho. Los que no tienen pareja, estás buscando ese encuentro con esa persona que te gusta y se va a llegar a dar. Esta es tu oportunidad de verdad conquistarla. Tu número de suerte es el número 2, tu palabra clave la intuición y tu color de suerte el dorado. Seguimos con el signo de Virgo. Virgo, hoy es un día creativo donde vas a estar muy confiado de tus habilidades y vas a lograr avanzar en ese proyecto. Los que tienen pareja, la generosidad de tu pareja va a ser clave para la unión familiar y la unión en la relación. Los que no tienen pareja, no seas indiferente con esa persona que te gusta. Hoy tienes la oportunidad de verla y de alguna manera de conocerse más para poderte involucrar con ella. Tu número de suerte es el número 6, tu palabra clave el equilibrio y tu color de suerte el amarillo. 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Yo regreso con mucho más. Quédate conmigo aquí en Ritmo Romántica, tu radio de baladas.

0: Muchas gracias.
1: 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Esta es la hora.
2: 9:31.

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2: Continuamos con mucho más del horóscopo de hoy jueves, pero antes que nada quiero compartir contigo este consejo. Lleva al lado de tu dinero clavos de olor para que este siempre se multiplique. 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

deja que nunca por fin las situaciones de distanciamiento se eliminan. Los que no tienen pareja, esa persona reaparece a tu vida y te brinda mucha seguridad de que sigue interesado en ti. Tu número de suerte es el número 4, tu palabra clave el control y tu color de suerte el rojo. Seguimos con el signo de Sagitario. Sagitario, hoy es un día muy interesante porque por fin tienes ese dinero en mano. Ahora tienes que ser astuto y no invertirlo de una manera impulsiva. Tienes que tener paciencia. Los que tienen pareja, vas a estar actuando de una manera muy egoísta. No le des la espalda a tu pareja que hoy te necesita. Los que no tienen pareja, una comunicación que esperabas por fin llega. Ahora no te des por vencido con esa persona que te está demostrando por fin que sí le importas. Tu número de suerte es el número 17, tu palabra clave la esperanza y tu color de suerte el turquesa. 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Yo regreso con mucho más. Quédate conmigo aquí en Ritmo Romántica, tu radio de baladas.

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1: Continuamos con mucho más del horóscopo de hoy. Jueves nos encontramos ya con el signo de Capricornio. Capricornio, hoy estás un poco indeciso con respecto a una propuesta que te están haciendo laboralmente y la rechazarás. Va a ser lo mejor porque no te convenía. Los que tienen pareja, tu pareja te brinda la confianza que necesitabas, vivirás momentos muy agradables, familiares, y lograrás esa reconciliación con la familia porque sentías que te habías alejado. Los que no tienen pareja, esa amistad se está transformando en algo más. Por fin te querrá hablar de sus sentimientos. Tu número de suerte es el número 6, tu palabra clave la decisión y tu color de suerte el morado. Seguimos con el signo de Acuario. Acuario, y concretas algo importante. Para ver los resultados tendrás que tener paciencia. Los que tienen pareja, por fin la comunicación mejora. No vayas a sacar en cara algo que ya perdonaste porque te puedes arrepentir. Los que no tienen pareja, una nueva atracción en tu vida que se está transformando en algo más sólido. Tu número de suerte es el número 14, tu palabra clave la comunicación y tu color de suerte el azul. Seguimos con el signo de Piscis. Piscis, hoy gracias a tu habilidad y fijarte en un detalle, logras que se te devuelva un dinero. Los que tienen pareja, un nuevo comienzo para la relación que te hace sentir más estable. Los que no tienen pareja, no evites una conversación pendiente con alguien que tiene una mala impresión tuya por un chisme. Acláralo y te vas a sentir más tranquilo. Tu número de suerte es el número 3, tu palabra clave el amor y tu color de suerte el naranja. Ahora sí, pasemos a este poderoso ritual para recibir un reconocimiento laboral. Es muy sencillo. Vas a colocar frente a una vela color naranja tu fotografía. La fotografía la vas a rodear de hojas de laurel. Y la vela también la vas a rodear de hojas de laurel. Pero a la vela le vas a escribir con lapicero dorado tu nombre y fecha de nacimiento y la vas a impregnar con aceite de oliva y tu perfume personal. La vas a encender, vas a dejar que se consuma y luego tu fotografía con las hojas de laurel las vas a envolver en una tela color dorada y las vas a guardar en un lugar seguro. En poco tiempo vas a lograr ese reconocimiento. Hazlo con mucha fe, que es la clave de la magia. 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Nosotras, con mucho cariño, te estamos esperando. Yo me despido de ti, regreso mañana a las 9:00 como siempre, y ahora te dejo muy bien acompañado aquí en Ritmo Romántica, tu radio de baladas.

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0: listos para empezar este jueves, qué bonito. Hola, hola, ¿qué tal? ¿Cómo estamos? Bienvenidos a Ritmo Romántica, tu radio de baladas. Estamos en cabina, por acá Paquito Bazán. Recuerda que hasta la una voy contigo, ¿eh?
1: Me gusta. Quiero hacerte sentir como
0: que se mueve. Este es Marcos Yunas, ¿no?
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0: Ese es otro también, ¿no? Oye, hoy día vamos a hacer como un programa, debería ser como que dedicado a los intérpretes, a los artistas que tienen éxitos o que tienen grandes éxitos en esa discusión que alguna vez hemos tenido y que no tienen como un rostro o una carrera que, vamos, esté como que hipervalorada, ¿no? Otro es Marco Yunas. O sea, es buenísimo. Él también tiene, o sea, tiene como 4 o 5 temas que son goles, ¿ah? ¿Eh? ¿O no, Pepe Fiu? A ver, ¿es un gol o no es un gol esta canción? Golazo.
2: Golazo.
0: Es golazo.
2: Sí, golazo.
0: Este es un golazo. Este es su éxito.
2: Sí, éxito.
0: Éxito de discoteca, éxito donde le escuches, ¿sí o no? ¿Cierto? Sí. Claro, es un éxito de, además de matrimonios, de eventos corporativos, o sea, de reuniones, de fiesta. Uh-huh. Son 10:22, sino que, ¿por qué hago este comentario? Porque si tú sigues la línea del programa, el día de ayer hablamos de Dani Úbeda y decíamos que Dani Úbeda estaba como en esa categoría de artistas que tienen grandes éxitos o que tienen 2, 3, 4 éxitos, no solamente un tema bueno, pero que no lo ubicas, ¿no? No le pones rostro, o sea, es como que no le pones cara a ese tema, ¿no?
2: Hay otra.
0: Marcos Yunas. Es otra, ¿eh? No, tiene golazos. A ver. Este es otro golazo. Sí. Bien, bebé fea.
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0: Tiene otra más romántica también, ¿ah?
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0: este es un golazo también de discoteca. Es bailable, ¿sí o no?

0: Perdón, ¿cómo? O sea, ¿quién persigue a quién? ¿Ella o él?
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0: No, a veces ratota, pero... Este también es buena. Sentir. Buenaza también.
2: ¿Quién te
0: Buenaza? Bueno, así empezamos. 10:23 de la mañana. Gracias, Pepe Fiu. Pepe Fiu es una enciclopedia de la música de los 90. O sea, Pepe Fe sabe perfectamente cuáles son los éxitos bailables. Bien, Pepe Fe, ¿eh? Uy, ¿qué pasó?
1: Uy, Dios, el Pepe Fe me ha dejado todo 24. Arriba.
0: 4. Vamos a empezar ya mismo, ¿ah? ¿Cómo están arriba? Pero están, pero uff, la energía, sí, de jueves está pero hermosa, on fire. 993-50-5548. Ese se me va, perdón. Sí. Me cuelgo.
1: Se lajea mi cola.
0: 993. Aparece el.
1: Sí, ese, cargando.
0: Arriba. 993-50-5548. Es el número de cabina. Déjanos tu comentario. Cuéntanos algún testimonio. Algo que te gustaría compartir. ¿Sí, te parece?
1: Ajá.
0: Ayer me encantó. El tema de ayer, muy bonito, ¿ah? ¿Eh? Compartimos esta historia, ¿no? De ese testimonio de algún gesto de empatía que otra persona tuvo contigo, ¿no? Que nunca olvidarás. Me gustó. Buscaremos también un tema así el día de hoy. 10:24, te damos la bienvenida. Te quedas ya mismo con Gracie. Los besos.
1: Los que te dan.
0: A ti también.
1: Obvio.
0: En la frente. En el cachetito.
1: En todo lado.
0: En la boquita. Sí.

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0: dicen que están escuchando. Es Omarcito, me dice, estoy conduciendo y los estoy escuchando, chicos, así que un saludo para él, que siempre escucha Ritmo Romántico, tu radio de baladas, mi querido Colón.
1: Saludos para Omarcito, lo máximo.
0: Él es amigo, pues, del sacerdote, que el padre Augusto Meloni, es su amigo.
1: ¿Sí?
0: Muy íntimo, ¿sí?
1: ¿Omarcito? ¿Sí?
0: Sí. ¿Sí? Compadre, padrino de mi hijo.
1: Uy, ese que le cuenta todo, seguro, de mis andanzas al padre Augusto.
0: No.
1: Ese que le para chismeando, que me he ido del camino, que me he descarriado, que soy una oveja, que se fue del rebaño.
0: No creo.
1: Sí.
0: ¿Los sacerdotes serán reservados?
1: Deben ser,
0: ¿no? Porque tienen esta cosa de la confesión, ¿no?
1: Mira, a ver, te puedo hablar por el padre Augusto.

0: Augusto.
1: Ya, a ver, háblame.
0: Sin hablar de Padre Augusto.
1: Ya.
0: El Padre Augusto. Contándonos los chismes. Pero sí, búsquenlo, búsquenlo. Si tú eres católica,
1: ajá, no,
0: el Padre Augusto hace las verdaderas misas, los verdaderos sermones y las verdaderas, también, oraciones de liberación. Y también hace misas de sanación.
1: Mira tú.
0: No sabes lo que es. Y no sabes la fuerza que tiene. Uh-huh. Es una energía que emana de él por su fe. Es un hombre de tantísima fe. Muy místico para mí. Es un hombre santo.
1: Sí.
0: Para mí, el padre Augusto Meloni es un santo.
1: Y con mucho conocimiento.
0: Sí, no, entonces él, cuando hace la imposición de manos, es una cosa pero increíble, ¿no? Y luego cuando ya te unta, ¿no es cierto? Con los santos óleos. Porque la gente pensará y la gente piensa de que los óleos es un sacramento que se le da a las personas cuando ya están como que por partir, ¿no? Cuando están como que en las últimas agonizando. No.
1: Ah, mira.
0: No, claro que no. Es un sacramental, es un sacramento. Es un sacramento de la Iglesia Católica que se debe usar habitualmente a las personas que incluso parecen físicamente sanas. Porque Jesús, ¿qué dijo? Que venía por quienes. Que venía por los no sanos.
1: Ajá.
0: Que venía por los enfermos.
1: Sí.
0: Pero a veces uno lo lleva de manera literal un poco al cuerpo, ¿no es cierto? Enfermedad de cuerpo. Pero también espíritu, hay enfermedad de alma, de espíritu. Alma.
1: Ajá, sí, claro.
0: Entonces, por eso los óleos son muy importantes porque es un sacramento de liberación. Es un sacramento de sanación, de reinicio.
1: Uh-huh.
0: El Padre Augusto, que ha sido y es mi confesor, mi guía espiritual, es muy cauteloso, ¿no?
1: Ay,
0: es
1: bueno.
0: Muy, es hermético, muy hermético. Es nunca habla nada de más.
1: Ay,
0: es un hombre sabio. Hay que entender algo. Hay hombres que a lo mejor, no les creemos muchas cosas, ¿no?
1: Ajá.
0: Sí, los sacerdotes tienen muy mala fama. O sea,
1: sí.
0: Las cosas como son. O sea, sí, y hay casos, ¿no? Hemos visto tantos
1: sí,
0: casos.
1: Sí, claro, ¿no?
0: Pero también hay buenos.
1: Hay buenos, como en todo el mundo.
0: Y hay algunos que,
1: ¿no?
0: Pues, tienen su propia transformación. Es personal, ¿no?
1: Sí.
0: Es como que su propio camino. Y en su caso, él tuvo un encuentro con el Señor tarde.
1: Grande.
0: Él no estaba confirmado. O sea, él no había hecho la confirmación, que es otro sacramento que se hace a los 15 años o 16 en la Iglesia Católica. Él tenía 40 y tantos años
1: y no se había confirmado.
0: No. Así
1: creer.
0: Que se tendría fe, pero evidentemente no era practicante, ¿no?
1: Uh-huh.
0: Y fue a través de su madre, a través de su mamita, sí. Su mamá era una mujer muy piadosa, de mucha oración, de mucha misa, de mucha iglesia, de mucha comunidad.
1: Ya.
0: Y él cuenta, ¿no? Él cuenta que su mamita, bueno, tuvo principios de una enfermedad degenerativa de la mente.
1: Ya.
0: Entonces él, como médico, porque era médico y trabajaba como médico, un científico, un hombre de ciencia, pensó que acompañando a su madre a rezar el Padre Nuestro, su madre iba a agilizar la cabeza, iba a trabajar su mente y entonces
1: como
0: iba como a paliar los efectos del Alzheimer, como un ejercicio. Y nunca imaginó, él lo cuenta como testimonio, que quien se estaba ejercitando era él. Entonces cuando su madre parte, su mamá le dice: Agustito, por favor, mi pedido de vida es que te confirmes. Entonces el padre Augusto, siendo médico que trabajaba en el Ministerio de Salud, trabajaba pues
1: en organizaciones
0: mundial de la salud,
1: sí.
0: O sea, una eminencia, pues un científico,
1: sí.
0: ¿No? Un administrador de la salud,
1: sí, claro.
0: Pública, busca una catequesis para hacer su confirmación, catequesis de adulto en una parroquia.
1: Ajá.
0: Y cuenta que le encantó.
1: Mira. Sí, pues él es un sacerdote que se convirtió ya grande, ¿no?
0: Pero claro,
1: encontró su vocación.
0: Ingresó al seminario como a los 40 y tantos años y se hizo sacerdote como a los 50. O sea, a los 50 años dejó todo.
1: Imagínate.
0: Porque se enamoró de Dios, ¿no?
1: Mira,
0: y entonces él desde entonces su ministerio es muy personal, ¿no? O sea, él va solo, va evangelizando solo. Yo siempre le digo que es el apóstol solitario, ¿no? Porque él no mucho va con todo, ¿no? ¿Sí me entiendes?
1: Ajá, sí.
0: Y él dice, nunca voy solo, ¿no? Yo camino con el Señor, caminamos con el Señor, nunca voy solo. Así que nada, Omarcito, un abrazo para ti, el padre Augusto, ¿no?
1: Qué lindas, ¿no? Qué lindas historias uno se encuentra.
0: Miren, él está actualmente en una iglesia de Chorrillos, por Los Cedros, sí, está cerquísima.
1: Ah,
0: está cerquísima, en la iglesia de la Cruz, algo así se llama. Está dentro de, o sea, por Los Cedros, de Chorrillos.
1: Pegado a la playa casi.
0: Sí, más o menos, ya. Sí. Dentro de una urbanización hay una iglesia.
1: Todos van, ¿no?
0: Sí.
1: ¿De qué viene? Nos ha mandado para acá.
0: Y él los domingos tiene misa en la mañana.
1: Ah, mira.
0: No saben lo que es su homilía, ¿no? Su sermón. Una clase de universidad.
1: Sí,
0: de verdad, en serio.
1: Sí.
0: O sea, tienes que ir con un cuaderno. De verdad, es que no sabe lo que
1: qué
0: es.
1: Lindo.
0: Y no sé qué es lo que hace. pero creo que no es él, pues, ¿no? Es su espíritu, o sea, el Espíritu Santo y la palabra, o sea, entra, pero entra por los poros, ¿ah? Bueno, ya, en fin. 10:52. No me metas a mí temas de catolicismo porque me pierdes. Me pierdes. Yo estoy, mira,
1: de repente, ¿sabes qué?
0: Yo me he puesto el propósito de no hablar de Dios en espacios de entretenimiento.
1: Está bien, pero yo creo que cuando pasan estas situaciones, por ejemplo, mi compadre me escribe así de la nada. Y yo te comento esto y de repente decimos algo que la gente que nos está escuchando necesitaba escuchar. Pues yo siempre creo que es eso.
0: Sí, ¿no?
1: Nada es coincidencia.
0: Sí. A mí no me gusta. Ya descubrí en el tiempo, desde mi transformación, que lo último que quería era hablar de mí, desde mi testimonio, porque no se entiende bien, se entiende desde la vanagloria y no desde la gloria. Y
1: sí,
0: entonces
1: claro,
0: uno tiene que dar testimonio con las acciones. Mis acciones no son tampoco tan de testimonio, entonces estoy en falta. Mis
1: pero
0: acciones,
1: nadie es
0: entonces,
1: perfecto.
0: Claro. Entonces, por eso no me gusta hablar. ¿Por qué me gusta hablar?
1: Ya, vamos con música.
0: Hablemos de la China Polo.
1: Regresamos.
0: 10:53.
2: De la real nada.
0: Estás en, no, pues, o sea, digo la actualidad.
1: Ah, okay.
0: Es que es increíble con la China Polo, ¿no? Todos aquellos que fueron alguna vez señalados por la China Polo, que no dijeron nada, ni pi, dijeron, o sea, calladitos estaban, calladitos, no decían nada. Ya con la China Polo, que paz descanse, han salido todos a hablar de la China Polo.
1: Ay, Dios, bueno.
0: Raro, ¿no? Bien raro, ¿no? Raro, ¿no? Como dice Curwen, raro, ¿no? Bien raro.

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1: 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Esta es la hora.
2: 11 en punto.

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0: Pues hombre, vamos allá. ¿Por qué siempre pasa eso? Explícamelo tú, que todo lo sabes, Rosadita. ¿Por qué siempre cuando nos ponen las músicas de algunos países uno se transforma?
1: Sentimos la atmósfera. Es que la atmósfera.
0: Es que los peruanos vamos así. Sí.
1: Pues hombre.
0: Porque hay otro de unos amigos que se ha ido a Puerto Rico.
1: ¿Ya?
0: Y porque le gusta la salsa. Y cuando ha regresado...
1: A Bolicua,
0: Era Bolicua.
1: Era Bolicua.
0: Claro. Tengo otro amigo que le gusta el fútbol y se ha ido a Argentina. Pues, a jugar a un equipo de fútbol. Y ha regresado la semana.
1: ¿Y cómo hablaba? Y la parrilla, y el fernet, y la molleja, ahora, el chorizo.
2: ¿Vos sos española?
1: Yo soy española.
2: Son las 11:10 de la mañana. Somos Románticos con Ritmo por aquí. Paco Bazán, recuerda que vamos hasta la una contigo, disfrutando las mejores baladas. Y el día de hoy tenemos invitados de lujo que quiero saludar. Por favor, un aplauso. Oye, qué bonito. Qué hermoso, sinceramente. Qué lindo es cuando nos acompañan personas tan especiales.
1: Sí.
2: Porque para nosotros son muy especiales. ¿Y son románticos? La pregunta que quiero hacer. ¿O no son románticos? A ver.
0: Levante la mano la romántica. Las románticas manos arriba. Claro que sí. Gracias, Soleil. Gracias. Los románticos, Anthony, por favor.
1: Yo sé también.
0: Anthony, si fueras tan amable, por favor.
1: Pase.
0: Mi amigo Anthony, que además pertenece a la gran familia de la institución Ricardo Palma. Así ay, es. Ay, ay.
3: Instituto de Educación Superior Ricardo Palma.
0: Ay, ay, ay. Me gusta, me gusta. Hablábamos de que este humilde servidor es bombero voluntario y alguna vez estuvo comulgando, como buscando la posibilidad de estudiar el curso de paramédico en el Instituto Ricardo Palma, ¿cierto?
3: Nosotros tenemos el curso de paramédico en formación continua, no solamente ello, también geriatría, podología y las carreras que es, enfermería, farmacia, laboratorio y fisioterapia.
0: De acuerdo, fisioterapia también buenísima, ¿no? Y son carreras técnicas, creo, de 3 años.
3: Así es, son carreras técnicas de 3 años.
0: Excelente,
1: sí,
0: ¿eh?
1: Mi tía estudió podología ahí. Y yo, por ejemplo, soy bien rochosa, pero tenía este temita de los pies. Y logré que ella, pues, después de su formación excelente, con las manos vírgenes ahí, ya pude ir a un podólogo por primera vez, porque se formó ahí.
0: O sea, digamos que esto ha sido como que la...
1: Su práctica, pero muy bien,
0: pero claro, pero bien formada.
1: Sí,
0: bien
1: por formada, supuesto, bien, con la mejor formación.
0: Y no va a ser.
1: ¿Tobis?
0: Oye, Anthony, qué buena voz.
3: Muchas gracias.
0: Qué voz tan romántica, me gusta. ¿Casado, soltero?
3: Bueno, con pareja.
0: Ah, caramba.
1: ¿Cuánto tiempo? Pregunta, ya, chisme.
0: Te estoy bien chismosa, ¿no?
1: Sí.
0: ¿Cuánto tiempo en el amor?
3: Mucho tiempo en el amor.
0: Ah, mucho tiempo en el amor. O sea, ya mucho tiempo.
3: Sí, algunos años, sí.
0: ¿Y te gustaría decirle algo? No sé, como quizás cásate conmigo. ¿Te gustaría decirle algo? No sé. Música romántica, por favor, para este momento. Para esta voz sexy.
1: Ya un ratito. Ah, vamos, ahora sí.
0: Dame un segundo, por favor. Anthony, ¿cómo se llama ese amor?
4: Ese amor pertenece solo a mi corazón.
0: ¡Excelente! ¡Excelente! Entonces, para ti, que estás solo en su corazón, Anthony tiene este mensaje.
3: Bueno, mi amor, estoy aquí representando al Instituto de Educación Superior Ricardo Palma. Y recuerda que estás en cada latido de mi corazón.
0: Bueno, ¿qué te parece si te vas en bicicleta?
3: Yo creo que hay una muy buena opción para ir.
0: Oye, tío, porque tú sabes cuando cuando Juan Luis Guerra cruzó el Niágara en bicicleta, la cruzó en una Monarch. ¿Sí o no? Mapi, por favor, gracias, Anthony. Un aplauso para Anthony. Te lo hiciste, Anthony. Hola, Mapi, ¿qué tal? ¿Cómo
5: Hola,
0: estás?
5: Paco, ¿qué tal? ¿Cómo estás?
0: Qué gusto tenerte aquí en mi cancha, en mi cabina.
5: Gracias.
0: Cabina romántica. Excelente. Y tú, Mapi, vienes de la familia de Monarch.
5: Así es, de Monarch.
0: Que no son solo bicicletas, además, no son solo bicicletas. Hablamos de las bicicletas, ¿no? Hablamos de. Te contaba que hace poco compré dos Monarch, compré una para mí, para mi cachorrín, y que hemos construido increíble, porque no solamente es vida y bienestar, porque hacer bicicleta es buenísimo para el trabajo cardiovascular.
5: Exacto.
0: O sea, es fantástico, pero en mi caso me ha servido, y lo cuento como testimonio, mi Monarch me ha servido como una suerte de lazo, como de abrazo a mi hijo. Hoy tenemos algo en común que nos gusta a los dos y que compartimos. Nos hemos ido el otro día media hora de ida, media hora de vuelta, bicicleteando por Lima a encontrar un libro que él quería en una librería que quedaba bastante lejos de casa. Entonces estamos como construyendo momentos de seguridad, momentos únicos entre papá e hijos. Me encanta, sinceramente.
5: Bueno, sí, ¿no? El momento de enseñarle a los pequeños a manejar esa conexión entre papá e hijo, mamá e hija, es muy bonito, ¿no? Es algo que creo que a todos nos queda de recuerdo para toda la vida, ¿no?
0: Entonces, es mucho más que una bicicleta, pero además Monarch también está muy inmerso en todo lo que es el wellness, el bienestar, y no son solo bicicletas, también tenemos máquinas caminadoras, trotadoras.
5: Así es.
0: Gimnasios multipropósitos.
5: Así es. Monarch se dedica a mejorar la vida de las personas. Entonces también tenemos máquinas para entrenar desde casa, ¿no? Justamente para toda la gente que a veces llegamos del trabajo cansados del tráfico, a veces decimos, uy, el gimnasio está lleno, entonces justamente para ese tipo de personas que puedes poner tu serie o prender la radio y mientras vas escuchando, vas en tu caminadora ahí haciendo, quemando unas calorías.
0: Excelente, es que la radio además está en todas partes.
1: Sí,
0: por supuesto. No está en todas partes. ¿Cómo está ese corazoncito? ¿En qué estado se encuentra? Acá somos muy románticos.
1: Ah, demasiado.
0: Muy románticos.
5: Muy, estoy ya en una relación de 2 años y medio.
1: Ya. Ya se conocen.
0: Ya pasó la etapa de la oxitocina.
1: Sí.
0: Ya pasó la etapa, la primera etapa de en donde montar bicicleta era una, vamos, un día a día, ¿no? Y ahora ya están en la etapa en donde se eligen. Fuerte, ¿ah?
1: Quiere mandar su mensaje, mira, le está diciendo. No es que, amor, escúchame, estoy en la radio.
0: 93.1, 93.1, la radio del amor.
1: Por supuesto.
5: Bueno, él está en un viaje de trabajo, así que no, creo que me escuche.
1: Yo le voy a grabar.
0: Bueno, pero por oigo, puede. por oigo, con la aplicación oigo. Ya,
5: bueno. Nada.
0: Qué lástima.
5: Que le vaya bien en su viaje de trabajo.
0: Y sean muy felices siempre.
5: Pero no, sí, es una persona que me hace muy feliz. Después de muchos años he encontrado el amor.
1: ¡Qué lindo! Así que tú, romántica, no pierdas la fe. Todos encontramos. Mapi ya encontró el amor y tú también lo vas a encontrar.
5: Claro que sí.
1: ¿Ves?
0: Lo máximo.
5: Pero quiero aprovechar para mandar un saludo al amor de mi vida.
1: A ver.
5: Que hoy está de cumpleaños.
1: ¿Quién? ¿Sí? Dime.
5: Mi mamá.
0: ¡Buena! ¿Cómo se llama tu madre? La mujer que te dio la vida, que te dio luz.
5: Giovanna.
0: Ok, Giovanna, estás de cumpleaños el día de hoy, así que de parte de Mapi y toda la gran familia de Ritmo Romántica, tu radio de baladas, te mandamos un abrazo enorme, que la pases increíble, mucha abundancia y que hoy pues todo el mundo gira alrededor tuyo, como tiene que ser, ¿sí o no?
5: Sí, reina hermosa, feliz cumpleaños.
1: Es que sabes que yo siempre digo que nosotros somos el reflejo de los padres y yo veo la energía que tiene Mapi, es hermosa y no dudo que su mamá tenga esa energía multiplicada por mí, así que Señito, feliz cumpleaños y que felicitaciones por la gran hija que tiene, de verdad.
0: Dile algo más.
5: Ay, sí, muchas gracias por estar aquí. Lo estoy pasando increíble.
1: Ay,
0: linda,
1: mami.
0: Bueno, beso a tu mami.
1: Sí.
0: Dile, mamá, te amo.
5: Te amo, mami, feliz cumpleaños.
1: ¡Qué linda! Me encanta. Uy, no, está hablando con el toxic, creo.
0: Sí, sí. Gracias, Mapi. Besos para mami, amigo, bueno, ¿verdad? Happy birthday to you.
1: Ay, pasa la ley. ¿Ya?
0: Saludos.
1: Saludos, sí. No, está cerrando el auspicio, creo.
0: Ya. 2027. Soleil, saludos para quién, Soleil. Acá estamos en jueves de saludos.
1: ¿A quién?
6: Bueno, a mis compañeros, todos mis compañeros del instituto, sí, Ricardo Palma. A todos los que conforman este equipo tan bonito, somos pocas personas, somos menos de 50 personas que nos encargamos de dar el apoyo a todos los estudiantes que desean formarse con una verdadera vocación de servicio, que desean atender a la comunidad, y también, ¿por qué no?, a todos los estudiantes que nos acompañan por cada día.
0: ¡Lo máximo! Es un sol. 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
1: Buena.
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1: Me encanta.
0: Mi carrera es paramédico, ¿ah?
1: Ya mira.
0: Me faltan dos bicicletas, por si acaso. Tengo tres hijos.
1: Ya sacó la beca, la bicicleta, todo. Y el Colorado se pasa. Mejor regresamos.
0: Oye, lo máximo. ¿Te vas a quedar ya mismo? Nosotros somos todo lo contrario. Somos los buenos. Pero en la vida siempre hay un malo.
1: Sí.
0: Te lo dice Aventura. Somos Ritmo Romántica, tu radio.
1: De baladas.
0: Eso.

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0: 11 con 44 de la mañana. Seguimos en Ritmo Romántica, tu radio de baladas. Revisaba un poquito los titulares.
1: Muy bien.
0: De la prensa de hoy. Trome, Estados Unidos atacará mafias en el Perú. Embajador Bruni Navarro dice que están alineados y advierte a delincuentes que se cuiden. ¿Ah, será? Nos ayudarán con tecnología y también a detectar a policías que trabajan para bandas criminales. ¿Será? Mira, ¿será? Para mí es más fácil que eso, ¿ah? Para mí la solución está en el Callao. Liberen al crack. El Popular.
1: A ver, ¿qué dice el Pasquín?
0: Identifican a otros tres venezolanos que participaron en asesinato de la China Polo. Los buscan por crimen de China Polo. Ahora todos hablan contra la China Polo. Raro, ¿no?
1: Todos.
0: Antes estaban calladitos. Uh-huh. Nadie dijo nada cuando la China denunciaba en su podcast, en su stream. No dijeron ni pío. Ni siquiera se limpiaron de las denuncias que hacía la China Polo, que no eran cosa menor, ¿eh? ¡Ojo! Jalan adultos por caso de Liceo Naval. Hace rato era.
1: Sí.
0: Identifican a los tres adultos que viajaron en el bus donde ocurrió el abuso, la violencia contra este menor de edad. El conductor del vehículo, Juan Carlos Apaza Flores. El entrenador, Rafael Ludeña Valdivia. Y el profesor, Víctor Pablo Muñoz Guerra. Colegio presentó denuncia por omisión de funciones. Y lo mismo hizo el abogado de la víctima. Uy,
1: Dios,
0: se le viene la noche, ¿no?
1: Bueno, por lo en menos creo que el Ministerio de Educación ha tomado, ¿no?, las riendas del liceo.
0: Del colegio, sí. El Keiko fue, inmediatamente dijo que pasaba, dejaba de ser de la Marina y que pasaba al Minedu. Bueno, estas son las noticias, los titulares de este jueves. Jueves 24.
1: Inicio de primavera.
0: 11 con 46. Bueno. 1, 2, 3. Bueno, quiero contarte lo siguiente porque, a ver, acá hay que ponerse serio siempre. No sé si se han puesto a pensar que cuando ocurre un sismo, no solo nos afecta a nosotros, sino que también los niños, ¿no? Nuestras mascotas. O sea, vamos, las poblaciones más vulnerables están muy sujetas a pasarla también muy mal y que dependen de nosotros. Por eso, prevenir también es cuidarlos. Con los niños, habla con calma, explícales qué hacer según su edad, muéstrales su zona segura y practiquen juntos. Sí, practiquen. Practiquen cómo evacuar, a dónde ponerse, a dónde ir, qué hacer. Eso. Identificar salidas. Hay que, como juego, háganlo como juego. Van a ver que cuando ocurra el evento sísmico, van a saber perfectamente qué cosa, qué rol tienen, ¿no? Y con nuestras mascotas, bueno, también se tiene que tener un plan. Hay que preparar un kit con agua, con

0: comida, sí, correa, identificación y medicamentos si los necesitaran. En las redes sociales de Ritmo Romántica te contamos cómo incluir a los niños y también a las mascotas en tu plan familiar. 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
0: Lo máximo, 11:48 de la mañana, y las mañanas pueden ser bien activas y bien agitadas, ¿sí o no?
1: Sí.
0: En especial a la hora del desayuno. 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
0: 11:50, ¿no? Regresamos. Sí. Venimos.

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0: Karol G con Marco Antonio Solís, qué buen tema. Coleccionando heridas, 12:21 del mediodía. Seguimos disfrutando de las mejores baladas gracias a Ritmo Romántica, tu radio de baladas. Oye, me llegó un mensaje recién, ¿ah?
1: ¿De qué?
0: Oye, una oyente.
1: ¿Más leído?
0: Una romántica. Y no voy a comentar su nombre, pues, ¿no? Porque me parece un tema que no debería estar ocurriendo. Ah, no sé tú qué piensas. Paquirris, por favor, dame un consejo. Mi esposo me pide que vivamos separados después de casarnos.
1: ¿Ah?
0: Yape.
1: ¿Pero por qué? Pero
0: le digo yo, le dices tú.
1: Sí, amiga, date cuenta. Ahí no es. Sí. Bueno, veréis que hay gente que se casa y de repente no le han entregado el departamento y por eso viven separados.
0: Paquirris, llevo 4 años casado con, vamos a ponerle, Carlos.
1: Ya.
0: Ya, pero no es el nombre.
1: Ok.
0: Ya, y hace unos meses decidimos casarnos.
1: Ya.
0: Nos queremos, tenemos una buena relación y hasta hemos hablado de cómo sería nuestra vida con hijos, ¿no?
1: Uh-huh.
0: Pero no quiere que vivamos juntos.
1: ¿Pero por qué?
0: No entiendo.
1: ¿Para qué se casa? No sé, amiga, te está haciendo perder el tiempo, ¿ah?
0: No sé.
1: Indignada estoy.
0: Sí, yo pensaba que bromeaba. Le pregunté entonces, ¿dónde vamos a vivir, no?
1: Claro.
0: Claro. Y me respondió que cada uno tendría que conservar su casa. O sea, que cada uno siga viviendo como vivíamos antes de casarnos.
1: No. Y lo peor es que ya se casó. O sea, amiga, no es divorcio de nomás, es divorcio express. Rapidísimo, Ay, Dios mío.
0: O sea, no entiendo.
1: Yo creo que
0: sin la capacidad de poder aconsejar.
1: Si le he dicho eso es que hay otros red flags que ella no ha visto, ¿ah?
0: ¿Tú crees?
1: Sí, de hecho, hace rato.
0: ¿Sí? ¿Pero como qué, por ejemplo? ¿Por qué no querría una persona que recién se casa compartir, digamos, el espacio común con la persona que ya está hecha para toda tu vida? Porque si tú elegiste dar ese paso es porque ya tú quieres ir a otro lugar.
1: Es verdad.
0: ¿Sabes qué es lo que está pasando?
1: ¿Qué ha pasado?
0: Es que en esta nueva sociedad moderna, el orden es lo que afecta a todo. El orden, en este caso, el orden de los factores sí altera el producto.
1: Sí, claro.
0: O sea, normalmente el dicho dice que no, ¿no? El orden de los factores no altera, pero sí, en el caso del amor sí.
1: Uh-huh.
0: Porque claro, hay personas que conviven juntas 15 años, 20 años, y ya después de mucho tiempo deciden como que ya formalizarlo con un documento.
1: Uh-huh.
0: Pero entonces yo sí siento que pierde toda esa esencia de lo que te indica el sacramento.
1: Claro.
0: ¿No? Creo, no sé.
1: Sí.
0: O sea, uno se conoce, o sea, yo siento que estamos yendo muy rápido. Las parejas se están yendo muy rápido y por ende se agota todo muy rápido también.
1: Sí.
0: ¿No? O sea, no se están dando el tiempo suficiente como para saber que esa persona es la que Dios tiene para ti.
1: Es
0: o que quiere para ti.
1: No.
0: Entonces no entiendo este caso que nos ha mandado nuestra amiga.
2: Bueno, no entiendo cómo es posible que se acaban de casar, chico. Entonces, ¿cómo te van a decir que ya no se quieren estar juntos?
0: O sea, que se han casado y que él no quiere vivir con ella.
1: No,
0: chévere contigo, pero cada uno en su departamento.
1: No.
0: Viajamos, nos vemos todos los días, almorzamos juntos, comemos juntos y a la hora de ir a dormir, yo me voy a mi depa.
1: No.
0: Y hay algún fin de semana nos quedamos juntos. No, ahí no es.
1: Ahí no es.
0: Pero ¿cómo hace? Se acaba de casar.
1: Bueno, no se dio cuenta, pues, antes de tomar la decisión.
0: Bueno, está tiempo todavía para ir para atrás, ¿ah?
1: Ojalá.
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1: Sí.
0: Porque te cuento que este es el cierre de su gira 2026 y tengo entendido de que el final va a ser en Lima.
1: ¿Sí?
0: O sea, el último concierto de su gira Bailemos Otra Vez 2026 será en Lima y de ahí ya se va a descansar a recibir las Navidades, ¿no?
1: Las Navidades allá.
0: Un año largo de gira mundial de tours.
1: Imagínate, qué lindo, ¿no? Así Estadio que, Nacional,
0: imagínate.
1: O sea, 2 de diciembre.
0: Claro.
1: Solo te digo, Carlitos, que mi cumpleaños es el 4.
0: Buena. Gracias. Atrevia. 12:25, no te muevas, quédate con nosotros. Seguimos en Ritmo Romántica, tu radio de bala.

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0: Seguimos en Ritmo Romántica, tu radio de baladas. 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
0: 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Buena. 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Mira, la cañigua es un grano andino altamente nutritivo que...

0: destaca por su gran aporte de hierro, proteínas de alta calidad y antioxidantes. Combate la anemia. Su alto contenido de hierro vegetal ayuda a prevenir y tratar la anemia, especialmente en la infancia y en el embarazo. Fortalece el sistema inmune. Su aporte superior de zinc regula y mejora las defensas del organismo. Wow. Y además, protege tu sistema contra el envejecimiento celular. Contiene compuestos fenólicos con una poderosa capacidad antioxidante que protege a las células de los radicales libres, que son las que te envejecen y te hacen parecer más viejito de lo que eres. ¿Qué tal? ¿Qué tal? A ver, las habas.
1: A ver, las habas. Harina de haba, porque eso es lo que normalmente...
0: También, las habas, la harina de haba, las habas sirven para aportar una gran cantidad de nutrientes esenciales, mejorar la digestión, dar energía sostenida y proteger la salud del corazón. Uh-huh. Puedes consultar más detalles, obviamente, sobre su composición en este, vamos, documentos científicos, sí, que están colgados en el Google, en el internet, pero sí te puedo decir que es un altísimo aporte de proteínas y fibra que ayuda a desarrollar los músculos y mejorar el tránsito intestinal para evitar el estreñimiento. Y también, mira, te apoya, te ayuda en el control del azúcar. Tienen carbohidratos complejos y fibras que hacen que la glucosa suba de forma lenta. ¿Qué tal?
1: No te puedo creer.
0: Ideal para personas con diabetes, salud cardiovascular, contienen potasio y magnesio, wow, lo que ayuda a mantener una buena presión arterial.
1: O sea que si le das todo, imagínate, todo ese combo junto es superfoods, como le dicen.
0: ¿Para qué más? ¿Ya? ¡Gracias, Misquísimo! Oye, me decías que el Robbie Williams ha suspendido su concierto.
1: Y además no solo acaban de suspender, acaban de clausurar el Arena 1.
0: ¿Qué?
1: Te lo juro, yo me quedaba anonada.
0: ¿Qué me está diciendo?
1: Que dice que ayer las rutas de evacuación pues fueron colapsadas, porque hay, siempre se decía de manera muy coloquial, ¿no? La zona puente. Esta colapsó ayer de gente que no ingresó al concierto, pero lo vio desde este lugar y tuvieron que cerrarlo.
0: Pero no solamente es el Arena 1, con todo respeto, también es el Costa 21.
1: Claro, que están por
0: están
1: ahí
0: juntos,
1: nomás.
0: Están como que a 100 metros. Porque esa zona de San Miguel y Magdalena es de altísimo tránsito, terrible. Colapsa. Es un caos que colapsa cuando hay eventos de entretenimiento, conciertos musicales, todo ahí. En esa zona, y a veces hacen los dos a la vez, ya es imposible, ¿no? Te puedes tardar más de una hora para poder cruzar de Miraflores al Callao.
1: Sí.
0: O sea que lo que ha pasado es que por las rutas de evacuación.
1: Las rutas de evacuación, la gente colapsó, entonces la municipalidad ha decidido.
0: ¿Y ahora qué va a pasar con el Robbie?
1: No sé.
0: O sea, lo que ha pasado es no es que el artista ha fallado, no es que el promotor ha fallado, es de que la municipalidad ha clausurado, me estás diciendo, el Arena 1.
1: Sí, lo ha clausurado. Y les ha pasado más o menos lo que pasó con Shakira, porque la fecha que se iba a dar hoy fue la primera fecha que anunció Robbie Williams.
0: Ajá.
1: Y la que se llegó a dar ayer era la segunda fecha. Entonces, en teoría, los recontrafans que esperaban a Robbie Williams desde el inicio no van a poder verlo hoy, pues, ¿no?
0: Bueno, tiene que buscar otro local o replantear para otra fecha.
1: Obvio, ya hoy no lo vas a ver. No, ya pues, hoy fue. No.
0: Pero qué increíble, ¿no? Que pensar que este artista, en su momento tan mundial, llenó un nacional y ahora a la Arena 1.
1: Ah, sí. ¿Ha venido? Porque decían que era la primera vez que venía a Perú. A ver,
0: el Robbie Williams, no, me estoy confundiendo.
1: Sí, a ver.
0: Corrígeme, por favor. Yo también me equivoco.
1: Dijeron que era la primera vez que venía a Perú.
0: ¿Sí? Entonces, ¿de quién estoy hablando?
1: No lo sé.
0: Pero no ha venido este. Ah, no, me estoy confundiendo, perdón.
1: ¿Ya ves?
0: Perdóname, Pe. Perdóname, Pe.
1: Pero qué pena, ¿no?
0: ¿Sabes con quién me estoy confundiendo? Con Oasis.
1: Ah, claro.
0: Con Oasis.
1: O sea, tanta gente Oasis, se queda esperando. Así que bueno. Lástima para los fanáticos. Esperemos que
0: reprogramen. Su primera vez. Ojalá que les pase. Estoy confundiendo con Oasis.
1: Ya ves. Que les pase como a Shakira. Que regrese pues al final de su tour. Y que ya les dé la entrada. Bueno, eso es. Uy, ya son 12:53, Paquito.
0: Uy, ya, nos vamos.
1: Nos vamos.
0: Bueno, cuídense mucho. Sí, nos despedimos.
1: Nos despedimos.
0: Tengan un lindo jueves. Sigan disfrutando de este jueves. Gracias por haber estado, por habernos elegido, por ser parte de Románticos con Ritmo.
1: Regresamos mañana, ¿no? 10 de la mañana hasta la 1 de la tarde.
0: Oye, una cortita, gracias. Es que no quiero dejar de mencionarlo. Cuéntame. Nos escriben aquí, el padre Augusto Meloni está en la parroquia San Juan de la Cruz de los Cedros de Villa, Chorrillos. Y sí, dice, sus homilías son excelentes.
1: Lindo.
0: Es que no es broma, se los prometo, de verdad. Si estás atravesando un momento de tu vida en donde has perdido la fe, en donde sientes que nada te llena, que este mundo no es para ti, o sea, que las cosas están en conflicto contigo, con tu existencia, o sea, el padre Augusto Meloni te presenta el poder de Cristo desde un lugar que pareciera que tuviera en su verbo espadas. Porque entra, no sabes lo que es. Yo me enamoré de Jesús escuchando al padre, ¿no? O sea, yo siento que Jesús, Augusto Meloni, yo siento que Jesús utilizó al padre Augusto y lo puso en mi camino para que yo me enamore de Jesucristo a través de este hombre que tiene un amor tan grande. Créanme, hay sacerdotes que no son tan probos, que han deshonrado a la Iglesia Católica, que han cometido delitos por los que deberían estar presos y no protegidos por la Iglesia, que han fallado en la confesión, que han seducido mujeres, que han hecho atrocidades con niños. Sí, de acuerdo, son hombres, son pecadores, pero también hay algunos que son santos. Y el padre Augusto es recontra santo. O sea, es un padre que sinceramente, o sea, tuvo el llamado y renunció a todo. Mira, todo. Mira, un día me llamó la atención que lo vi y tenía sus lentitos rotitos, ¿no? Y eran unos lentes así de marca. Y le digo, padre, le digo, para que nunca se olviden dónde estuvo. Y se rió, ¿no? O sea, era un hombre que tenía lujos, que tenía una vida. O sea, trabajó en Washington. O sea, fue vicepresidente de la Organización Mundial de la Salud Latinoamérica. O sea, tuvo cargos de poder en el Ministerio de Salud. O sea, en muchos gobiernos. O sea, es un hombre de mucho prestigio en el rubro médico. Y lo dejó todo por ser cura. Son cositas. 12:55. Nos vamos. Buen jueves. Chao, chao.
1: Chao, chao.

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están? Buenas tardes. Ya, imagínate, hoy es jueves, antesala el fin de semana. Aquí estoy contigo, yo soy María Pía, hasta las 5 de la tarde, como todos los días, abrazándonos, compartiendo diferentes baladas, historias y, por supuesto, también lo que tanto te gusta escuchar y conocer acerca de tus artistas. Soy María Pía y me quedo contigo siempre en Ritmo Romántica, tu radio de baladas.

0: 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Más adelante estaremos con besos al aire, así que ve pensando en ese mensaje bonito que quisieras que esa persona tan especial para ti escuche a través de Ritmo Romántica, tu radio de baladas.
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1: Lo último de nuestros artistas favoritos. Continuamos en Ritmo Romántica, tu radio de baladas. ¿Te enteraste? No. Bueno, te lo cuento ahora mismo. La hija de Ana Karina Copelo anunció ayer miércoles 23 de septiembre. Qué bonita fecha. Bueno, pues anunció su compromiso con Tiago del Río. Esto lo hizo a través de sus redes sociales. Ella tiene 23 años, ha publicado varias fotografías junto a su prometido. Mostró el anillo que recibió cuando él le pidió matrimonio. Ella está feliz de la vida, compartiendo con todos sus seguidores esta nueva etapa sentimental. Y bueno, también puso una dedicatoria, ¿no? Esta publicación ha generado numerosas muestras de cariño, y entre ellas la de su familia, quienes han celebrado el paso que acaba de dar junto a su pareja. El sí más fácil de mi vida, para siempre juntos, fue lo que puso la hija de Ana Karina, se llama Mika Bevin, y esta fue la leyenda que puso en su publicación. Y no solo pues la mamá está feliz de la vida, sino también su tía María Pía Copelo y toda la familia celebrando este nuevo paso en su vida. ¿Tú quieres saber más acerca de esta información? Ingresa a las redes sociales de Ritmo Romántica, tu radio de baladas.

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1: Manda tus besos al aire al 993-505-548. Estamos en una nueva hora de programa, sí, besos al aire, ese momento tan especial para ti. ¿Por qué? Porque saca lo que tienes así dentro de tu corazoncito para esa persona que inspira tantas cosas bonitas en tu vida. Tus hijos, tus padres, tus amigos también, con quienes compartes todos los días oficina, trabajo, para tu pareja también que está esperando un gesto bonito de tu parte. Así que durante esta hora en Besos al Aire yo recibo esos mensajes que tú envías al WhatsApp 993-505-548. Así comenzamos Besos al Aire en Ritmo Romántica, tu radio de baladas.

0: Muchas gracias.
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1: 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Tengo besitos al aire. Saludos para Macarena de parte de Iván con todo mi amor. Feliz aniversario. Hoy en la noche tenemos algo muy bonito preparado y que este amor siga creciendo, y definitivamente que así va a ser. Te amo más que el primer día. Un abrazo para ti, Macarena, y también para Iván, y felicidades. Y como dice él, este amor va a seguir creciendo y eso depende de los dos. Estás en Ritmo Romántica, tu radio de baladas.

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1: Manda tus besos al aire al 993-505-548. Y en Ritmo Romántica, tu radio de baladas, seguimos con Besos al Aire. Diana, saludos para Diana, para Ivette también y su Hey, ahora mismo trabajando. Desde Huánuco llega este mensaje. Gracias, chicas, por escuchar siempre Ritmo Romántica, por acompañarse con nuestras baladas. Ya viene en un ratito la canción que me han pedido. En el norte del país también están disfrutando de nuestra programación. Gracias, Oilita, por acompañarte y por ese comentario tan bonito que tienes para la radio. Saludos para tus hijos, bueno, de parte de la mamá. Soy la que los ama con toda el alma, toda la familia en la sintonía de Ritmo Romántica, tu radio de baladas.

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última hora de programa, sí, en dúos románticos. Así que ya te voy a decir en un ratito qué dúos te voy a regalar. No vas a trabajar este jueves, nada, yo te voy a decir. O sea, no vas a tener que estar así, ya votando por tu artista favorito. Yo sé que los artistas que te voy a presentar son grandes favoritos de nuestros oyentes. 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Gracias, Auna, por estar en dúos románticos. ¿Qué artistas se quedan con nosotros? ¿Qué artistas te voy a presentar? No te muevas de la sintonía para que los puedas escuchar. Aquí en Ritmo Romántica, tu radio de baladas.

0: y a nuestra primera invitada en dúos románticos y solo a través de la única radio de baladas ritmo romántica. Ella está feliz de la vida disfrutando el éxito. Este ha sido un gran año para ella y lo celebramos aquí en Ritmo Romántica. Shakira con dos de sus mejores canciones, así que disfrútala en Ritmo Romántica.
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Pues sí, estamos llegando ya al final del programa, al final de esta tercera hora aquí en Ritmo Romántica. Yo soy María Pía y te digo muchísimas gracias por tu sintonía. 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Y ahora sí, te dejo con nuestro segundo invitado de la tarde. Hace unos días estuvo su hijo aquí y habló de lo orgulloso que se siente y se sentirá toda la vida de su padre. Te dejo con Pedro Suárez, Vértiz y dos de sus mejores canciones. Vuelvo mañana, como siempre, a las 6 de la mañana a través de Ritmo Romántica, tu radio de baladas. Un besito, chao, chao.

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0: 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Esta es la hora.
2: 5 en punto.

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Dios mío. Hidrátate, por favor. Agüita, bastante agüita, ¿sí? Hoy también el sol ha estado realmente sofocante. ¿Cómo estás? ¿Cómo te encuentras? Además de acalorada o acalorado, si es que estás en Lima o en parte de nuestra costa, ¿verdad? El clima cambia un poco porque nuestro país es tan hermoso, con tantos climas, en la selva, en la sierra. Llegamos a todos lados, somos Ritmo Romántica, tu radio de baladas. Soy Lex Valenzuela, ya estamos, jueves 24 de septiembre, 5 de la tarde con 5 minutos. Vamos a comenzar tus tardes románticas. Mejor dicho, ya comenzamos. Ya empiezo a recibir tus audios al 993-505-548. Porque en esta primera hora, ya sabes, los antojitos musicales que tienes, aquí los complacemos. Para acompañar ese cafecito que estás tomando, para hacer que ya el viaje de regreso a casa, si has salido temprano, sea más tranquilo, más reparador, o si estás rumbo a la chamba en el turno de la noche, te quedes con nosotros y la sigas pasando súper bien. 993-505-548. 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Entonces, espero tu audio, espero tu mensajito. Comenzamos. Pedidos románticos.

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1: Hola Ritmo Romántico, buenas tardes, te habla Ronald de Trujillo. Quería mandar un saludo para la persona a quien más amo y quiero, a mi China, y a pesar de que ya no estemos juntos y todo se haya acabado, siempre lo deseo lo mejor. Pido la canción, me dediqué a perderte,

Hola, hola, buenas tardes, Ritmo Romántica, tu radio de baladas. Mi pedido romántico es Después de ti, de Karol G. Siempre escucho, oigo y respondo Ritmo Romántica, tu radio de baladas. Percy del Rico Chimpún Callao.

esta canción para la gente linda del Callao. Gracias por estar con Ritmo Romántica, tu radio de baladas. Atentos, 5 de la tarde con 20 minutos. 5 y 20, ya sabes que hasta las 6, a través del 993-505-548, que es nuestro WhatsApp, tú nos puedes encargar esa canción que te gusta, esa balada que a esta hora de la tarde te va a ayudar a sentirte mejor. Nosotros la programamos. Aprovecha que esta hora hasta las 6 de la tarde es para ti. Vamos un rato al WhatsApp, a ver qué encontramos por aquí. Dice: hola Ritmo Romántica, saludos desde Huánuco. ¿Qué tal? ¿Cómo es el clima por allá? Aquí en Lima, un calor espectacular. Huánuco se caracteriza por tener un bonito clima. Me imagino que debe estar así igual. Gracias. Quiero mandar un saludo para mi mamita bella. Ella se llama Carmen Rosa, de su hija Estrella. A ella le encanta Cosas del Amor, Vicky Cars y Ana Gabriel. Claro, qué linda canción. Perfecto, muy bien, sale. Por aquí dice: hola Ritmo Romántica, hola Alex. Manejando, tráfico terrible. ¿Puedes poner algo de Río Roma? Ok, vemos qué puede ser de Río Roma. Me cambiaste la vida, me parece. ¿Qué opinas? Un saludo muy especial para todos los amigos que están conduciendo. Por ejemplo, el gran Jonathan. Jonathan del Corredor Rojo. Siempre se presenta así, nos manda su foto. Se nota el sol espectacular que le cae en todo el rostro. Qué complicado debe ser manejar así. Pero con mucho cuidado, ¿sí? Mi querido Jonathan, lo máximo. Él es un oyente que manda audios, participa aquí y en otros programas. Ya es hincha de Ritmo Romántica. Por eso me encanta saludarlo siempre. 5:22. Son tus pedidos románticos. Vamos entonces con Vicky Carr y Ana Gabriel. Cosas del amor. Recordamos a esta hora, claro, siempre cae bien, se siente muy bien. Nos llega otro mensajito: hola Ritmo Romántica, soy fan de Chayanne, quiero mis entradas. Falta todavía, el concierto es en diciembre, pero ya el Perú se prepara para tremendo conciertazo en el Estadio Nacional. Y por supuesto, gracias a Ritmo Romántica, tu radio de baladas. Disfrutamos primero de Cosas del Amor.

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2: Hay despedidas que nunca se sienten completas, porque aunque esa persona ya no esté, hay una parte de ella que permanece contigo.

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0: Solo 20 minutos nos separan de las 6 de la tarde y el sol todavía está fuerte, ¿no? ¿Qué tal jueves? Sol realmente sofocante. Lo que tenemos por aquí en información es que estos días que vienen, en realidad el resto del año, y no sé cómo será el verano, vamos a tener así un clima bastante cálido, así es que vamos dejando de lado ya las poleras, los cortavientos, el polito, la camisita, lo más cómodo posible y bastante protección solar, ¿sí? No te olvides. 5:41, te estamos presentando hasta las 6 de la tarde pedidos románticos. ¿Tú sabes cómo funciona esta hora? 993-505-548. Esa canción que te gusta, esa balada que quisieras dedicar o esa balada que te han dedicado y te trae bonitos recuerdos. ¿Se te antoja escucharlo a esta hora? Pues con toda la confianza del mundo, pídela y nosotros la programamos. Nos llega un audio, vamos a ver qué pedido romántico suena a esta hora. Hola, Ritmo Romántica.
1: Hola, soy Karin. Quisiera mandar un enorme saludo a mi familia de Perú, Arequipa. Especialmente para mi abuelita Guillermina y mi tía Lucía y mis dos primitas, Sofía y Antonella. Y les mando esta canción de Laura Pausini, En Cambio No. Gracias.
0: Gracias, Gaby. Saludos a la gente linda de Arequipa. Recuerda que Río Roma se presenta por allá pronto, prontísimo. Gracias a Ritmo Romántica, tu radio de baladas. Ya te cuento con más detalle. Gracias, Arequipa. Hash también, ¿ah? ¿Eh? Está por allá con nosotros. 5:42. En Cambio No, de Laura Pausini. ¿Tú qué canción quieres? Aún tienes tiempo, hasta las 6. Pídela aquí, en Ritmo Romántica, tu radio de baladas.

Buenas tardes, les saluda de la ciudad de Arequipa, Raúl. Quiero pedir la canción para el amor de mi vida, El sol no regresa a la quinta estación. Con mucho cariño para Anabella Valen, Escobar, Córdoba. Gracias, Ritmo Romántica, desde Arequipa.

Se nota que estamos jueves, pero el sol mañana regresa y con fuerza. Así es que cuídate, por favor. Tus lentes de sol, tu gorrito, tu protector solar, ¿ok? 5:53, nos vamos, o al menos terminamos esta hora de pedidos románticos. Yo soy Lex Valenzuela, todavía me quedo contigo hasta las 7, una hora más. Ya para cerrar esta secuencia, un saludo muy especial para Pantoja. Ella nos está escuchando desde Santiago de Chile. Manda saludos a toda la gente linda de Lima. Gracias, qué lindo saber que a través del aplicativo Oigo o de nuestra página web www.ritmoromántica.pe nos escuchan en diversos lados. De verdad que sí. Por aquí también hay un saludito especial porque están de aniversario, ¿no? Mi gran amigo Brian nos pone un saludo para mi esposa Susana del distrito de El Alto, provincia de Talara, departamento de Piura, que estamos de aniversario. Hoy cumplen 16 años juntos. ¡Qué bonito! ¡Felicidades! Bueno, les debo su canción, El Tiempo es Cruel, para mañana está programado, ¿sí? 5:54, cerramos con Por el Contrario y luego Aunque no te pueda ver. Ritmo Romántica, tu radio de baladas.

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0: del calor, del sol sofocante que ha habido hoy en Lima. Y me dicen, Lex, en Piura, no sabes lo que es Piura. Sí, el calor por allá es espectacular. ¿Quién me lo comenta? ¿Quién me cuenta? Mi gran amigo, el doctor Salvatore Hurtado, a quien le mandamos un fuerte abrazo, un saludo especial. Él es el abogado de la radio. Aunque ya es tiempo de que nos visite en un programa, doctora, lo invitamos, usted sabe. Saludos, doctor, un fuerte abrazo. Y a la gente linda de Piura también, me cuentan que estás por allá escuchando la radio. Ritmo Romántica a todo volumen. Gracias, lo máximo, el doctor Salvatore Hurtado. 6 y 11, ¿cómo estás? ¿Cómo te ha tratado este bonito jueves? Espero que súper bien. Yo soy Lex Valenzuela, ya estamos en el ranking La Romántica del Día. Ha sonado La Romántica 11. Johnny Laos, si dices que te vas. Ya sabes que en este bloque tú decides cuál es la canción más importante para este día. 993-505-548. Yo te presento las candidatas y empiezas a votar mientras avanzamos puesto a puesto hasta llegar a las 7, hora en que empieza Entre la Arena y la Luna. ¡Ah, qué bonito! Me alegra. Hoy compiten dos talentos nacionales, dos voces frescas, actuales. Una es un registro femenino, la otra voz es un registro masculino. ¿Qué más te puedo decir? Te las presento de una vez para que te animes a votar. 993-505-548. Primera candidata de la novela del mismo nombre, La Vida que me robaste.
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0: El debut de Brunella Turpoco haciendo baladas. ¿Y de qué forma? ¿Eh? La vida que me robaste. ¿Quieres que sea la romántica para el día de hoy? Apóyala. 993-505-548. Segunda candidata. Ya ha tenido la posibilidad de ser la romántica del día. Ha sido incluso la romántica de la semana. Y lo siguen reclamando. Me refiero a Álvaro Roth.
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0: ¿Y qué pasó?
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0: Una super adaptación como las que sabe hacer el gran Álvaro Roth.
2: ¿Qué pasó?
0: Llevando a balada esta canción espectacular. Si quieres que sea la romántica del día, apóyala. 993-505-548. Te leo, te escucho en el WhatsApp. Bienvenidos al ranking La Romántica del Día. En Ritmo Romántica, tu radio de baladas.
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0: La romántica 8 para el día de hoy, Dardos, Romeo Santos y Prince Royce. Atención, 6 y 25. Si recién te conectas a Ritmo Romántica, tu radio de baladas. Primero, te deseo un viaje de regreso a casa seguro. No te digo rápido, porque somos conscientes del tráfico que hay a esta hora, pero sí con la tranquilidad de que llegues a casa sana, salvo, seguro, segura. Te están esperando. Y si tú le preguntas, ¿quieres que llegue rápido? ¿Quieres que llegue bien? Ya sabes lo que te van a contestar, ¿verdad? Así es que vamos a llevar de la mejor manera el tema del tráfico, ¿sí? Recuerda que puedes participar apoyando a tu favorita para ser la romántica del día. Compiten La vida que me robaste de Brunella Tropoco y ¿Qué pasó de el gran Álvaro Roch? 993-505-548. En un ratito vamos al WhatsApp, porque antes quiero contarte algo importantísimo. ¿Te has puesto a pensar que cuando ocurre un sismo, no solo nos afecta a nosotros, sino también a nuestros niños, a nuestras mascotas, porque recuerda que ellos dependen de nosotros? Por eso, prevenir también es cuidarlos. Con los niños, ¿cómo los podemos cuidar? Primero, previamente, habla con calma, explícale qué hacer según su edad, muéstrale las zonas seguras y practiquen juntos, ¿correcto? Con relación a nuestras mascotas, también necesitan un plan. Prepara su kit con agua, comida, correa, identificación, los medicamentos si es que los necesita. Recuerda que en las redes sociales de Ritmo Romántica te contamos todo, cómo incluir a los niños y mascotas en tu plan familiar. Así es que encuentra más información en ritmoromantica.pe, porque recuerda, los sismos no se pueden predecir, pero sí podemos prepararnos. Por eso tenemos esta gran iniciativa, Previniendo, de Ritmo Romántica y CRP Radios, ¿eh? 6 y 27, avanzamos. Momento de escuchar La Romántica 7.
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1: 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Esta es la hora.
2: 6:31.

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0: nosotros como fanáticos de Jesse Joy, de todas esas baladas que tiene, sí nos ha dolido, hay que aceptarlo. La noticia de la disolución, ¿no? Y lo que duele más es la forma, la manera. Joy nos cuenta, o contaba, mejor dicho, que se enteró de la decisión de Jesse 20 minutos antes de que salga a publicarlo. O sea, no había una conversación previa, una preparación, ¿no? Como para decirle, mira, hermana, sobre todo por eso, porque hay una relación de familia, ¿no? De hermanos. Me pasa esto, necesito un tiempo para mí, para mi tranquilidad emocional, porque las razones pueden ser válidas. Pero la forma como ha procedido, sí, deja mucho que desear, ¿no? Ver a Joy llorar diciendo, yo no me lo esperaba, tengo miedo, pero yo sé que Jesse Joy va a seguir, impactó bastante. Lo que sí está claro es que van a cumplir con sus compromisos, porque tú sabes que el 31 de octubre se presentan aquí en Lima, gracias a Ritmo Romántica, tu rayo de baladas, y ese concierto se va a dar. Por si ya adquiriste tu entrada, tranquila, tranquilo. Y si no, bueno, aprovecha porque no sabemos después cuándo se volverá a ver a los hermanos juntos en un escenario para cantar tantas canciones hermosas que tienen. Ojalá limen asperezas, ojalá puedan estar juntos de nuevo y nosotros disfrutar de más producciones, porque hacen canciones o han hecho canciones muy bonitas, de verdad. Historias que a cada uno les ha tocado de acuerdo a la temática que han tratado, ¿no? 6 y 42, están como la Romántica 6 con Dueles. 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Esta es la hora, 6 y 43. 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
0: Ya sabes, hoy compite La Vida Que Me Robaste, de Brunella Tropoco, y el tema ¿Y qué pasó? De Álvaro Roth. Solo uno puede ser la romántica para este jueves. 993-505-548. Vota ya.

0: Somos Ritmo Romántica, tu radio de baladas. Wow, ajustadísimos con el tiempo. Aquí se define cuál es la romántica del día. 993-505-548. La vida que me robaste de Brunella Torpoco o ¿Y qué pasó de Álvaro Rods? Audio, ¿sí? ¿Cómo vamos con tiempo? ¿Uno nada más? Oye, no sea malo. Dos de tres. Uno. Bueno, hoy es así de simple, ¿ah? ¿Eh? Un solo audio. Audio que llega en estos momentos al 993-505-548. Hace ganador. Rapidísimo nada más. Gracias por estar con Ritmo Romántica, tu radio de baladas. Ya viene Entre la Arena y la Luna con Blanquita Ramírez. Yo me voy despidiendo. Me quedo en controles, en sonido. Aquí el micrófono se lo cedemos a Blanca. ¿Ok? 993-505-548. La vida que me robaste de Brunella Torpoco o ¿Y qué pasó de Álvaro Roth? Listo, tenemos el audio, cargo el audio. A ver, vamos a escuchar. Hola, Ritmo Romántica.
1: Alex, yo me llamo Valentina. Mi voto por la canción ¿Qué pasó? De Álvaro Roth. 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
0: Gracias, mi querida Valentina. Se cortó el audio, pero sí entendemos, ¿no? Vota por ¿Y qué pasó? Entonces, la vida que me robaste es la romántica número 2. Sigue con Ritmo Romántica, tu radio de baladas. Dale.
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0: Mañana, desde las 5 de la tarde, nos volvemos a escuchar en Ritmo Romántica. Chau.

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